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1: Son las 6:15.
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1: Son las 6:33.
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1: Son las 6:48.

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0: Son las 7:02.
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10: Parral, Chihuahua, para ustedes. Ahí, por cierto, está saliendo el comunicado de Dorados con el lineup oficial para el día de hoy. Nosotros ya le dábamos lectura y está cerca porque en este momento está saliendo el equipo de Mineros de Parral al terreno de juego. Nos hace falta quizá un poquito de sonido ambiente de béisbol, Vicente, pero así es cuando trabajas a la distancia y los compromisos laborales pues no nos permiten hacer todos los viajes.
11: ¿Quieres que me ponga a gritar y matracas
10: y todo? Y mentar manis.
11: Cervezas y todo.
10: Sí, sí, tráete las cervezas para que no se sienta bien el ambiente del béisbol, que no nos ande fallando. Y
11: que se sienta como en el estadio.
10: Sí, como en el estadio.
11: A todos ustedes que nos acompañan aquí les vamos a estar trayendo todas las jugadas de este juego segundo de la serie entre Mineros y Dorados. Dorados y Mineros, allá desde el gran estadio Parral. Ya se están preparando ahí la novena en el campo. Parral, ¿qué? Por supuesto,
10: va a la defensiva en
11: la primera alta de este encuentro.
10: Tuve que mover la pantalla. Algo le hice, vato. Hay que recordar que el jueves el equipo de chapando al receptor. Ya ahí están haciendo el chequeo de cámaras antes de empezar. Agradecemos Fórmula 59, que ahora ya tiene un nombre completamente diferente y muy difícil. Pero al Duque y al querido Iván Acosta, gracias por hacernos llegar la producción de este encuentro. Cuando estamos a punto de iniciar, ¿sabes qué me preocupa, Vicente?
11: ¿Qué?
10: Que aquí tenemos una cámara y aquí tenemos otra.
11: Pero esto está
10: congelado. No, esta gente se está moviendo.
11: No, tienes razón.
10: O sea que tenemos dos tomas diferentes.
11: Al parecer. Vamos a ir viendo ahí conforme vaya pasando el encuentro.
10: Dice Ana, y yo no fío. Inga tu madre, no nos van a fiar a la virus.
11: Aviénteme los dolores, dice.
10: Sí. Y yo no fío, dice. Pues ni modo, dicen que vamos a tener que abrir acá un nuevo enlace. Vámonos para Cámbaro y vamos a ver con cuál de los enlaces que nos enviaron es el correcto para llegar a esta misma toma. Así porque es. Si no, no la vamos a armar. Vamos a ver si esta. ¡Ah! Estamos bien perros nosotros. Bien perros estamos.
11: No, con todo, carnal.
10: Perros para eso de la tecnología.
11: Yo nada más veo botones, lo primo. ¿Y cuál lo primo? Ah, no sé, el Patterson y ahí va saliendo.
10: Saludos al Cucuy, hablando de Patterson y de los mongolitos.
11: Profesional ahí.
10: Sí. Así es que está todo listo. Nos vamos. Nos vamos a ir con el primero en el orden. Viene a batear entonces Andrés Ríos, quien estará cubriendo las paradas cortas para el equipo de Chihuahua. Andrés Ríos, una cortesía para todos ustedes de Amaxa. 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
11: ¿Sabes qué voy a extrañar, Víctor?
10: ¿Qué vas a extrañar, carnal?
11: Pues el montado, men.
10: Ingas a tu madre, aquí no hay naranja, ¿no?
11: Y las aguas frescas.
10: Allá viene el ofrecimiento, bola la primera, ¿sí? 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Así es que hemos comenzado con la acción. El pitcher por parte del equipo de los Mineros de Parral, que ahora viene nuevamente con el ofrecimiento. Se queda bajito, es bola. En dos y nada la cuenta. Ventaja para el hombre del bate. Dos y nada la cuenta. Listo, lanzador. Ahora viene Sánchez con el ofrecimiento, el contacto, la pelota de foul para el primer strike en contacto de foul. Dos y uno la cuenta. Vamos a ver. Vamos
11: ¿quién tiene la razón?
10: A ver quién tiene la razón. Sánchez, dices que está lanzando por parte del equipo de.
11: Correctamente.
10: Con el número 12, ¿verdad?
11: Déjame lo deviso.
10: Listo, lanzador. Ahí tenemos la toma del hombre al bate. El ofrecimiento no le likeó el umpire. 32 la cuenta. Pues déjame te digo que en este roster de Mineros del equipo de Parral dice que es Heriberto Sánchez el hombre que está en la loma de los disparos por parte del equipo de Parral. Pasaporte, corredora, la primera almohadilla, ya tenemos uno a bordo para el equipo de Chihuahua. Tramita su pasaporte, por ahí Andrés Ríos vendrá a batear ahora. Brett Barrera, el hombre de. No, perdón, Mario Cabrera. Mario Cabrera será jardinero derecho. El hombre que venga a batear por parte del equipo de Chihuahua. Cabrera, una cortesía de Marisco Los Plebes. Ya no sé cómo más separar esto para que podamos ver. Pero ya sé lo que tenemos que llevar a cabo. Lo que tenemos que llevar a cabo es ver el encuentro de acá y olvidarnos de este. Vuela la primera. No toma la intermedia el corredor. Así es que uno y nada la cuenta. Mario Cabrera, el hombre que se encuentra al bat por parte del equipo de Chihuahua. Una cortesía de Marisco Los Plebes. Aquí estamos bien cerquita de Los Plebes, carnal.
11: Pues no se puede ordenar para llevar o algo.
10: Pásame
11: así
10: otro micrófono ahí. Ya sé qué fue lo que pasó. Pásame otro micrófono.
11: ¿Ya la microfoneaste?
10: Ya la microfoné.
11: Se prepara, viene el ofrecimiento y está tirando hacia la primera almohadilla, checando ahí a Ríos que no se le vaya a escapar.
10: Sí, tratando de evitar que el hombre se le vaya, sin embargo, lo están prendiendo en la intermedia y está cayendo así el primer out. Así es que Chihuahua desaprovecha ese corredor que tenía ya por la intermedia, lo está perdiendo. Y con esto vamos a tener un out en la pizarra. Tenemos uno fuera en la parte alta del primer episodio. Listo, lanzador, viene el ofrecimiento. Es bola.
11: Se prepara Sánchez en, en el montículo, la lomita de las responsabilidades, se viene el ofrecimiento, se queda piconazo, bola.
10: Pues equivocó en el corrido de bases el equipo de Chihuahua regalando ese out Vicente, porque claramente tiene problemas el lanzador. Claramente está batallando para entrar a la zona de los strikes, así es que equivocó regalando ese corredor el equipo de Chihuahua, que le puede costar caro al final del encuentro.
11: Bola.
10: Mande.
11: Así es. Sí, quisieron jugar aguerridos desde el principio y bueno, pues no les salió la jugada. Dejaron afuera a Ríos y una oportunidad de abrir el marcador desde el principio del juego.
10: Ahora, desafortunado, pero yo soy de la idea de que Chihuahua tiene que ser así un equipo agresivo, Yo soy de la idea de que Chihuahua tiene que buscar ahí la línea que toma el hombre de las paradas cortas para que caiga así el segundo out. Así es que hay dos fuera, vacía las almohadillas, vendrá a batear ahora sí el tercera base, Brett Barrera, el hombre que viene a batear.
11: Número 8, el tercer almohadilla de el equipo de Dorados, que ha tenido una actuación buena hasta el momento en esta liga.
10: Strike el primero, es el primer hombre con el que inicia con el conteo a su favor aquí Heriberto Sánchez, el hombre que está en la loma, los disparos por parte del equipo de Parral. Listo, lanzador, viene para el plato. Qué fea toma esa, el contacto, supongo que de foul. Nos dejaron con una toma lateral. Así es que lo debe tener en 0 y 2. Ahí está ya la toma desde el jardín central. Fíjate, Vicente, que lo que no chequé es si la producción tiene ahí repetición o si la tenemos que generar manualmente nosotros,
11: Buen punto.
10: Se me durmió ahí el cabello. Digo el camello. El cabello ya se perdió hace mucho. Listo, lanzador. Esa toma no favorece. Ahora viene el ofrecimiento. El contacto elevado a la pradera derecha. La pelota busca terreno. Allá está Villalobos quedándose con ella. Fly al 9. Ha caído el tercer out. Nos vamos a ir entonces a la parte baja del primer episodio. Viene a batear el equipo de Parral. A Maxa nos indica 0-0 después de media entrada.

0: Son las 7 y 43 minutos.
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1: No... Rentería en el Central Jesús Loya y en el derecho tenemos a Mario Cabrera.
2: Fue dado de alta ya Chuy Loya con el equipo de Dorados. Un hombre importantísimo para la novena estatal. Vamos a ver qué tal se presenta. ¿Qué tal se presenta? Así es que estamos en la parte baja del primer episodio. Viene a batear el equipo de Mineros. Aparece como primero en el orden Isaac Domínguez. El hombre que está al bat por parte del equipo de Parral. Isaac Domínguez, traído a ti por el Potranquitas Bar.
1: No mande bola.
2: Lo será. Uno y nada la cuenta. Esa toma enfoca perfecto al pitcher, pero está medio borroso el bateador. ¿Estás de acuerdo?
1: Sí.
2: Ofrecimiento strike ahora. Le empareja la cuenta en uno y uno. Cuenta grosera, cuenta obscena. Una bola, un strike. Saludos a toda la gente que nos acompaña a través de VIP Sport. Un placer poder estar aquí para ustedes. En 2 y 1 la cuenta. 2 y 1 el conteo. Ofrecimiento, el contacto, la pelota de foul para emparejar la cuenta. Se coloca ahora en 2 y 2. Últimamente, Vicente, sobre todo desde que entramos a la Liga Estatal, creo que tenemos menos participación de la gente con comentarios y esa compartida. Sí, aquí puedes ver, 44 veces ha sido compartida la transmisión. ¡Ofrecimiento! ¡Afuera esa pelota! Lo lleva a lo máximo, 3 y 2 ahora. Pero comentarios como que en la Liga Estatal se dedican más a ver el juego y menos a tirar cotorreo.
1: Así es.
2: Me da la impresión, va.
1: Pues es lo que se ve en las redes. Como bien comentas, no hay mucha interacción con los aficionados. Pero bueno, nosotros aquí tenemos ya muchas personas conectadas viendo el juego. Pero sí están más interesados en las jugadas.
2: Rodado a las paradas cortas, el tiro a la inicial por la vía 63. Pásele a sentarse. Ha caído el primero. Tenemos uno fuera. Vendrá a batear entonces Alex Alvarado, segundo en el orden y cortesía de Burger King. En Burger King, tú mandas. Así es que uno fuera, parte baja del primer episodio, con el equipo de Parral al ataque jugando en casa. Que nos manden unos jamoncillos.
1: Sí, fíjate.
2: Ahora que anda por allá, pero ya los consigues aquí en todos lados, ¿eh? En el súper y en donde sea, pero está más chido que te lo regalen. Eso no hay duda.
1: Estamos hablando de mandar dólares y no tenemos.
2: Inga, Satuma, ofrecimiento, strike el primero. 0-1 la cuenta.
1: Saludos a todos ustedes que nos acompañan por las diferentes estaciones, páginas. Por la patrona, por supuesto, 94.1, cruzando por todo el estado.
2: Listo, lanzador, viene con el ofrecimiento. Afuera y abajo, esa pelota es bola número 2. La patrona 94.1 aquí en Chihuahua capital, pero todas las estaciones hermanas, cada una tiene su frecuencia y todos ellos son bienvenidos. Recuerde, 614-111-3185, 614-111-3185, el WhatsApp de la patrona. Viene Villa con el ofrecimiento, rodado, la pelota de imparable. A la pradera central, está rompiendo el diamante para colocarse así. En la inicial con el primer imparable del encuentro por parte de Alex Alvarado. Viene a batear entonces Cepeda para el equipo de Mineros de Parral. Clínica Monarca, tratamiento residencial de adicciones, trae para ti a Oliver Cepeda, el para corto. El hombre que viene a batear por parte del equipo de Parral. Listo, lanzador. Ofrecimiento alto y afuera, bola. Esa toma no nos ayuda. En un costado, no sé por qué ahí. La producción insiste en esperar al lanzador en esa misma toma.
1: Hay que mandarles a la producer.
2: Hay que mandarles a la producer para que les haga caras como a nosotros.

0: Míralos. Ofrecimiento, el contacto. La pelota de foul por el costado derecho. Se empareja la cuenta en 1-1. Cuenta grosera, cuenta obscena.
1: Aquí espantan.
0: Le dije que si había, se le durmió. 1-1 la cuenta. Listo el alf. Allá viene para el plato el contacto, la pelota de foul. Una bola, dos strike la cuenta. Vemos la forma en la que Alf checa por ahí con su receptor, voltea hacia el shortstop, hacia la pared central o hacia nuestra propia toma que nos está regalando la producción de fórmula. Y el contacto, el pitcher desvía. Vamos a ver si hay oportunidad en la inicial. Por la vía 13, ha caído el segundo. Hay dos fuera, corredor en la intermedia para el equipo de Mineros. Pues ya, este hombre de Mineros es lo más adelantado que hemos tenido corredor en el encuentro.
1: Así es.
0: Cuando viene a batear el cuarto tronco Armando Aguilar, una cortesía de Buffalo Wild Wings. 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Por ahí iban a consultar con el pitcher si estaba bien luego de que la pelota, no sé si le golpeó la pierna o el guante, Vicente.
1: Al parecer sí, casi saqué una jugada de esas pintorescas con el guante por la espalda, pero creo que fue con el guante.
0: Excelente, pues así al menos va a poder continuar con su labor. Listo, lanzador. Sienten a ese que se agache, que no nos deje ver. Listo, lanzador. Allá viene el ofrecimiento, bola la primera. 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Listo, lanzador.
1: Fuerte patrocinador.
0: Bastante. Allá viene para el plato bajito. Bola número 2. Wow, pitch. Hombre a la tercera almohadilla. Corredor en la antesala para el equipo de Mineros. Arriba, mis dorados, a aporrear el rancho ajeno con todo. Dice ahí Sergio Corral. Gracias por acompañarnos.

0: Ojalá y tenga resultado, pues, positivo el equipo de Chihuahua. Suele ser una frontera difícil. Ahí el contacto, la pelota de foul. Es el primer strike. En 2 y 1 la cuenta. Por allá vemos pasar al bad boy haciendo su trabajo. ¿Qué trabajo más complicado el de bad boy? Quizá durante el juego es lo más tranquilo, es lo que la gente no sabe. Que durante el juego es lo más tranquilo, un batecito, la pelota. Antes y después del juego ellos tienen un trabajal.
1: Una movedera de equipo.
0: Listo, lanzadora, ya viene el Alf con el ofrecimiento. Swing perdido. Hugo Machucón de Faula, aparece el maldito 222 en la pizarra, la cuenta, qué presagia, Ponche. Listo, lanzador, le amenaza. Por ahí, Armando Aguilar, que batea por el lado de los chuecos. Viene con el ofrecimiento. ¡Mocos, Petra, por la vía del punche! ¡Pásele a sentarse, punche, cortesía! De la prepa Allende. Y con esto nos vamos a ir. Después de una entrada completa. 0-0 la pizarra. Vamos a la pausa. Y en un momento estamos de regreso.

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2: Estamos ya de regreso, por ahí tenemos el calentamiento, la calentación, Vicente del Hombre de la Loma, de los disparos por parte del equipo de los Mineros de Parral. Vendrá a batear Francisco Panchón Sánchez, cortesía de Alarmas El Dorado, de Ricardo Olivas y Barbo, siempre me dejan el jale fino. Parte alta del segundo episodio. Así es, como bien comentas, ya preparado Sánchez ahí en el montículo de las responsabilidades. Te viene el Panchón, tu quiero hasta cierto punto decir tu ídolo, que siempre lo estás mencionando mucho. El anfibio, como bien le comentas, bateando del lado derecho. Se viene el ofrecimiento de Sánchez, batazo de foul por la pradera de la izquierda. Panchón Sánchez, que se aventó un cuadrangular aquí en el estadio de Chihuahua, acarreándose un par de carreras. Primer turno en este encuentro, se viene el ofrecimiento de Sánchez. Contacto, no, strike. El segundo le tiró con todo, pero pues no le dio, puro aire. Sánchez dominando hasta el principio, hasta en este momento ya tiene 0 y 2. Está contra la pared el Panchón. Vamos a ver cómo lo trabaja Sánchez. Se viene el ofrecimiento. Piconazo, bola la primera.
3: ¿Dónde?
2: ¿Qué? ¿Ya llegó la bola?
3: Ya llegó la bola.
2: Una bola y dos strikes. El conteo al momento para el Panchón. Sánchez estirando ahí en el montículo, esperando la señal. Ya le gustó. Y se va a venir el ofrecimiento. Strike el tercero, se va ponchado, le tiró con todo el Panchón, no la encontró. Y bueno, ponche para el Panchón, primer out de esta parte alta del segundo episodio, mi virus.
4: Así es que tenemos uno fuera, entonces vendrá a batear ahora Kevin Zamudio. Zamudio, el hombre que está como bateador designado y que es traído a ti por Mersa, calidad que cuida tu bolsillo. Allá viene el designado a enfrentar al zurdo. Por primera ocasión en el encuentro. Fíjate, ahora aquí vamos a estar aquí. ¿Cómo no pedimos una Domino's? Se nos durmió.
2: Pues háblales.
4: Bola la primera.
2: ¿Vale?
4: Aquí podíamos haber tenido con toda calma una Domino's. Que no nos oiga Luisito Loya, porque no podemos meter comida aquí.
2: Apenas te iba a decir, ahorita va a llegar Luis corriendo con las llaves y
4: a ver,
2: darte un... Pues,
4: zape. Allá viene el ofrecimiento bajito, bola número 2. Sí, ahorita va a llegar el Luis. A ver, ¿cómo que andan comiendo? Cabra. Va a llegar a controlar la situación el Luisito Loya. Dos bolas sin strike la cuenta aquí para Zamudio. Listo, lanzador, viene con el ofrecimiento, el contacto elevado, la pelota buscando terreno, abre de foul por el costado derecho, y con esto el primer strike. Dos bolas, un strike, la cuenta aquí para Kevin Zamudio. Saludos a la raza, mucha raza beisbolera conectada el día de hoy con nosotros. Acá vemos a Sebastián Leos, al Chato Orona, Adán Solís, entre la gente, los últimos, al buen Ever, que ahí está Ever Gutiérrez ya conectado, elevado en territorio de foul. Hijo de su pinzas perras, ha caído el segundo out. Buena cantidad de peloteros. Sorprendió esta semana el fichaje de Paco Cabral con los Indios de Ciudad Juárez, ¿eh? cuando viene a batear ahora Jesús Chuck Loya, número 21 en la espalda, cortesía del Centro de Estudios Superiores Ignacio Allende. Saludos al profe Rocha, que todos los días por la mañana manda un mensaje con una frase positiva, ¿eh? Todos los días por la mañana se comunica.
3: Es como, bueno, ya iba a hablar de marca. Una buena manera de empezar el día.
4: Pero no nos falla el profe.
3: Es como las hojuelas de maíz.
4: Hace copas. Así es que en uno y nada la cuenta, listo lanzador. Allá viene con el ofrecimiento. Alta esa pelota, bola number two. Ya son...

0: Así es que está en 2-1 la cuenta. Chuloya, el hombre que se encuentra al bat, su primer turno, por cierto, en la Liga Estatal 2026 con el equipo de Chihuahua. Listo lanzador, viene para el plato, bajita la pelota, 31 la cuenta. Ventaja para el hombre del bat. Chihuahua no ha dado de imparable, ¿eh? Andrés Ríos se envasó con pasaporte. Así es que hasta el momento no ha conectado imparable el equipo de Chihuahua. Listo lanzador. Allá viene el ofrecimiento. Swing perdido. Machucón de foul de última instancia. La...
1: defenderse.
0: Sí.
1: ¿Iremos a ver a Tristín?
0: Iremos a ver a Tristín el día de hoy. Yo digo que sí. Y luego que quiere que le narres en inglés su turno.
1: Ah, caray.
0: El Tristín, el Brett. ¿Quién más de ahí? Hasta ahorita nomás ellos dos. Pero hay bastantes, que mastican la tatacha. ¡Viene el ofrecimiento! ¿Qué pex? ¿No estaban tres y dos ya? Caray.
1: Yo ya lo mandé a la primera.
0: Yo también. Pues ponle y ya. En 3-2 la cuenta, una dispensa, andábamos ensuciándola. Vamos dorados y saludos, Carlos Domínguez. Gracias a la raza que nos acompaña el día de hoy. Así es que 3-2 la cuenta otra vez para Chuloya. Ahí tenemos de frente a nosotros a Heriberto Sánchez.
1: El de Yabú.
0: El lanzador. Viene el ofrecimiento. Pásele a la inicial, caballero. Bola número 4.
1: Ya la tenía en primera. Ya.
0: El pitonizo del Vicente. Había mandado ya la inicial al buen Chuloya. Por acá nos están tupiendo con los mensajes y yo no había visto. Viene a batear entonces Víctor Ruiz, el hombre de la receptoría, traído a ti por Fanson. Listo, lanzador.
1: Víctor Ruiz, el de Baja California. Se viene el ofrecimiento de Sánchez. Strike el primero. Víctor, el receptor de Dorado de Chihuahua. Sánchez en la lomita de la responsabilidad, esperando la señal. Tenemos dos outs. Ofrecimiento alto, que es salvada ahí, se aventó Morales. Se pudo haber ido hacia atrás de wild pitch y empujar a Loya a la segunda. Bola la primera, 1-1 para Víctor Ruiz.
0: Este Heriberto Chance, Sánchez Vicente, nacido en el 2000. Ofrecimiento, suena una pelota en el piso.
1: ¿Era golf?
0: Era de golf. Nacido en el 2000, tiene escasos. Ya cumpliría 26. No, 26.
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6: Son las 8 con 5 minutos.
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6: Son las 8 y 6 minutos.
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0: Listo, lanzador. Viene ahora con el ofrecimiento. Swing perdido. Strike el primero. Le empareja la cuenta en 1-1. 1-1 el conteo.
13: ¿Cuál micrófono estaremos usando?
0: Listo, lanzador. Ahora viene con el ofrecimiento. Suelta para el plato el contacto. La pelota por el lado de la tercera almohadilla, abriendo de foul. Para el segundo strike.
13: Hay que poner a cargar los micrófonos para ahorita cambiarlos. Con los cables cortitos que vienen ahí.
0: Se prepara lanzador, viene para el plato. El contacto nuevamente de foul hacia atrás.
13: Déjame estar ahí suelto.
0: En una bola, dos strike la cuenta. Son tipo C. Uno y dos la cuenta. Se prepara lanzador, viene ahora con el ofrecimiento. La esquina adentro, dijo que no el umpire. Dos y dos la cuenta. Parecía que le podía cantar el tercero y con ello el ponche. Sin embargo, no le likeó el umpire ese ofrecimiento. Ahora sí, el contacto de foul para defender el turno por parte de Iván Morales. En 2 y 2 la cuenta, cuando estamos en el cierre del segundo episodio. Al ataque, el equipo de Parral pide el tiempo. Ahora el receptor del equipo local, el equipo de Mineros. Saludos a la raza que nos acompaña en Facebook por VIP Sport Junior Fanson. El contacto de foul por el costado izquierdo en Chihuahua News, en las redes sociales de La Patrona y por supuesto en la radio que está de rincón en rincón cruzando por todo el estado, la señal de La Patrona, la que manda en el béisbol. Listo, lanzador. Ahora pide tiempo nuevamente el hombre del bat. Evitando caer en el ritmo de desarrollo lento por parte del lanzador, viene el ofrecimiento para el plato. Bajito, dice el umpire que no cruza el bat. 3-2 la cuenta. Escuche usted. Gazatú. Listo, lanzador, viene para el plato, lo perdió. El primer pasaporte que regala el ALF. Hombre a la primera almohadilla. Corredora la inicial para el equipo de Parral. Y con esto inicia su ataque el equipo de casa en este segundo episodio. Vendrá a batear ahora Charlie Munguía, jardinero izquierdo y cortesía de Domino's Pizza, con hambre de más. 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Listo, lanzador. Viene Alf con el ofrecimiento. Suelta para el plato. Adentro y abajo esa pelota, bola número uno. Listo, lanzador. Ofrecimiento alto. Dos y nada la cuenta. Se prepara Alf para venir con el ofrecimiento. Presenta ahora. Está enfrentando bateador zurdo. Strike el primero. Dos bolas, un strike. Ventaja todavía para el hombre del bat. Además, el que está por la inicial fue por la vía del pasaporte. Así es que en apuros, Alf Villa, el abridor del equipo de Chihuahua, viene ahora con el ofrecimiento de foul hacia atrás, emparejando la cuenta en 2-2. Alfredo Villa, el hombre de los disparos por parte del equipo de Chihuahua. Número 9 en la espalda para este hombre. Dos bolas, dos strikes la cuenta. Listo, lanzador, viene con el ofrecimiento. Afuera, esa pelota es bola. Ya la cuenta se va a 3-2. Se va a lo máximo. Vamos a ver qué sucede aquí. Listo, Villa. Nuevamente viene con el ofrecimiento. Suelta para el plato el contacto. Elevado. Allá va el hombre, la pradera central. Chuloya se está quedando con ella. Y con esto ha caído el primer out del episodio. Parte baja del segundo episodio. Hay uno fuera, hombre por la inicial. Vendrá a batear entonces Sebastián Quintana, jardinero central para el equipo de Mineros de Parral. Quintana, una cortesía de Nidix. 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Todavía el encuentro, Vicente, tiene un ritmo semilento. Saludos, Vic, apoyando a Dorados de corazón. Gracias, Miguel Ángel, que se comunica. Aquí estamos nosotros a la orden. El contacto elevado. La pelota que busca el hombre, la primera almohadilla, también el lanzador, sin embargo, va a ser el primer strike.
1: Así es, asentándose ambos equipos, a diferencia de los otros encuentros que hemos tenido anteriormente, tanto en esta serie como en la serie pasada, que desde la primera entrada estaban ya los duros, los guamazos.
0: Sí, ahora como que con más calma, menos apresurados los bateadores, o mejor, más finos los lanzadores.
1: También puede ser.
0: Listo, hoy aniversario del Potranquito, ¿sí? Por cierto.
1: Caray, fuga.
0: Ofrecimiento, bola. Nada más que se nos colgó la producer, ¿qué hacemos con ella?
1: Pues dile que vamos pues
0: a. Se tocar. Quedan ahí, vengo.
1: Luego, luego.
0: Ella apuntada, no tiene nada que hacer de aquí a las 11, así es que Ella ya le va a caer al potranquita.
1: Que nos aparte el lugar.
0: Listo, Lal. Allá viene con el ofrecimiento su imperdido strike el segundo. En una bola, dos strike la cuenta. Bateador en turno, Sebastián Quintana.
1: Originario de ahí mismo, de Parral.
0: Sí, de casa, jovencito todavía, pero ya tiene dándole a Parral glorias algunos años, ¿eh? Listo, lanzador, viene el ofrecimiento. Por la vía del punche, pásele a sentarse, ha caído el segundo out, punche, cortesía de la Prepa Allende. Hombre por la inicial. Así es que viene a batear ahora otro que creo que es de Parral, Rafael Arámbula.
1: Local.
0: Arámbula también, Rafita, ya tiene mucho tiempo regalándole éxitos al territorio ahí, al municipio de Parral. Rafita, una cortesía de la patrona, la que manda en el béisbol, ofrecimiento, strike el primero. 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La escuela de béisbol y academia, el Swing Perfecto. Sí. También ya le ha dado glorias al equipo. Precisamente ahí está el flyer. Viene el ofrecimiento, bola.
1: Yo los conocí al Swing Perfecto allá en... Bueno, no viéndolos directamente en los Estados Unidos, pero en ese campeonato que fueron a jugar allá.
0: Ah, de la William Sport. Ah,
1: así es.
0: Muy bien, en uno y uno la cuenta. Cuenta grosera, cuenta obscena. Listo, lanzador. Ahora viene con el ofrecimiento. Suelta para el plato, el contacto, la pelota, que no puede cortar por ahí. Diego González, secuela de hit. Y vamos a tener corredores en primera y en segunda. Dos out ya para el equipo de Mineros, pero tiene dos a bordo. Y viene a batear ahora Carlos Villalobos. 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Listo, lanzador. Viene ahora con el ofrecimiento afuera y abajo. Es bola la primera. Ay, atento. Ahí viste el movimiento por parte de Andrés Ríos, que no se le fuera a ir la pelota a su lanzador. Prepara su movimiento, la comunicación ahí con Víctor para levantar la señal. Allá viene el ofrecimiento bajito, bola número 2.
1: Ya con dos outs el equipo de Parral, pero ya con hombres en posición de anotar. Es, ahora sí que es la amenaza más fuerte que se ha visto hasta el momento en el encuentro por ambos equipos.
0: Listo ahí Villalobos, posicionado esperando ofrecimiento. Se prepara el Alfilla. Checa, corredor en la intermedia, viene para el plato, el contacto elevado a la pradera central, la pelota está picando imparable, va a venir hombre para el plato. Vamos a ver, allá viene cruzando home, la primera carrera del encuentro. Y se trata precisamente del equipo de Parral, que está poniendo la pizarra 1-0 a su favor. Vamos a ver dónde quedaron los corredores, en segunda y en tercera, supongo yo. Yo me la rifé. Yo me la rifé. Los puse en segunda y en tercera, Vicente, a ver qué.
1: Creo que se fueron ambos, ¿eh?
0: No creo, se me hace demasiado que desde primera haya llegado con ese batazo. Se me hace demasiado que haya llegado con ese batazo. Ofrecimiento, strike ahora el primero.
1: Sí, tiene razón, están en segunda y en tercera.
0: Villalobos está por la segunda almohadilla y el hombre al bat es el primero en el orden. Isaac Domínguez, el hombre que viene a batear y que es traído a ti por Amaxa, hechos para durar. Listo lanzador, checa corredor el intermedia. Viene ahora para el plato el contacto elevado a la pradera derecha. Vamos a ver, allá está el hombre debajo de ella. Se trata de Mario Cabrera, está capturando, cayó el tercero. Sin embargo, el equipo de Parral ya se puso al frente. Nos vamos a ir a la parte alta del tercer episodio. Amaxa nos informa, está ganando el equipo de Mineros 1-0. Regresamos.

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2: Entonces, a la parte alta del tercer episodio viene a batear el equipo de Chihuahua.

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1: Oiga, bueno, pues excelente mañana, muy buenos días. Le damos la bienvenida a este primer bloque de noticias, siendo las 6:51 minutitos de la mañanita. Excelente día, excelente nuevo amanecer. Mi nombre es Dani García.

0: nomás es noticia y noticia, y nos dicen, ay, no, es que pura noticia. Oye, no, no, claro que sí, esta mañana, ¿tú cómo amaneciste? Cuéntanos.
1: Yo muy bien, y de verdad, que hoy,
0: y eso, te desvelaste,
1: no, pero, como que tengo las desveladas de...

El último jaloncito. Hay que apechugar. Oiga, por ahí estamos teniendo problemitas con las cámaras. No podemos ponernos a Viviana y a mí donde mismo, ya para que a ver si nos ayudan a respirar un ratito. Y bueno, pues esta mañana yo creo que sí batallamos, yo creo que todos, ¿verdad? Para despertarnos, para levantarnos de camita. Pero bueno, pues hay que agradecer, ser muy agradecidos. Levántese, despiértese y siempre con poquito, que recuerde que te agradece más y le llega, y no únicamente hablo de ti. Y bueno, pues hoy, viernesito 22 de mayo, felicitamos a todos los compañeros. Oiga, Dios nos los bendiga, que Dios nos tome de muchísimas bendiciones, pero también a todos los santos, a Gaston, a Quiteria y a Rita de Casia. Felicidades, que Diosito me los bendiga hoy y siempre. Y bueno, pues recuerde sonreír, no se amargue, no se tome nada personal.

0: ayudar a mejorar como persona, a ser mejor persona, mejor en un futuro, a ser mejor autocrítica. O sea, en lugar de esas críticas que eran destructivas, a veces las hacemos hasta por maldad.
1: Claro, uy, es cierto que tiene razón. En lugar de estar criticando a los demás, ¿por qué no me autocritico? Yo, ay, ¿sabes qué, Daniela? Estás haciendo esto mal, necesitas cambiar esto. Pero que para otra vez.
0: Primero, en los errores o horrores de los demás.
1: Exactamente. Así que bueno, pues critíquese primero usted y ya después critique a los demás, ¿verdad? Y bueno, 141 días transcurridos de este 2026, nos quedan únicamente 224 días por transcurrir. Así que aprovechemos al máximo, no como tanto, lo volvemos a repetir. Y bueno, nos vamos ahora sí con algo que yo creo que nos interesa a todos y todas. Las efemérides que muchas veces ni siquiera sabemos qué aconteció años atrás. Y hoy le platico, un mayo 22 de 1821, fuerzas del ejército trigarante tomaron la ciudad de Valladolid, hoy Morelia, Michoacán. En 1859 nace Arthur Conan Doyle, médico y novelista inglés, creador de Sherlock Holmes. Oye, esta, ¿tú has visto estas películas, la de Sherlock? A mí me encantan, es como de, bueno, pues sí, híjole, es que como podemos catalogarla como de acción, de misterio y de muchísimas cosas por ahí, se meten. Está muy padre, si tiene oportunidad de verla, vea, por favor.
0: Yo voy a morar, porque no la he visto.
1: Mira, por ahí búscala en Google y platícanos de qué año es, porque sí ya es vieja la película. Oye, por mientras que por aquí nos ayuda la compañera Viviana, en 1902 fallece en Tacubaya, Ciudad de México, el benemérito de la patria, Mariano Escobedo. En 1942, de un mayo 22, México entra en la Segunda Guerra Mundial de parte de los aliados. Pues bueno, esto fue lo que aconteció en un mayo 22. Ya casi se culmina este mesecito y un mes más que nos vamos a estar llevando de este 2026. Lo ha aprovechado, ha comido bien, se ha propuesto alguna meta desde el primero de mayo hasta ahora y la ha cumplido. ¿Ha cambiado algún mal hábito que tenga? ¿Cuál sería un mal hábito que tú tienes, Vicky? No te quiero quemar, pero
0: un mal hábito.
1: Es un mal hábito que tú digas, híjole, se ocupó también.
0: La puntualidad.
1: ¿La puntualidad?
0: Sí, siempre.
1: ¿Llegas muy tarde o muy temprano?
0: No, llego muy tarde. O sea, yo me puedo levantar ahorita a las 4 de la mañana, Dani, y sigo llegando a las 6:30. No sé, y me puedo levantar y prepararme, ¿qué te gusta? 2 horas. No, no sé. No, no sé.
1: Se te va.
0: ¿Qué?
1: De enfermedad crónica.
0: La de enfermedad crónica.
1: Bueno, pues ahí es un mal hábito que yo tenga. Híjole, pues tengo muchos, sí, yo sí lo reconozco. Tengo muchísimos que sería viviendo. Pues es que tengo muchos, por ejemplo, yo soy muy estresada. Si no salen las cosas como yo las quiero y salen bien, me enojo.
0: Oye,
1: muy perfeccionista.
0: Ayer

0: muy delicados, tiene toda la razón, porque yo vivo con el viento, Dani. Y no es que yo sea cochina.
1: No, no, desordenada.
0: No,

0: Yo te platicaba ayer fuera del aire.
1: Exactamente, Peter. Te gusta mucho los tenis blancos. Y aunque es de la tierra, no se quita. Le digo, ¿cómo las haces? ¿Cómo las haces para negociar? ¿Qué cosas? De verdad.

0: las cosas como, como yo quiero, como yo las planeo en mi mente, sí es muy difícil que me enojo para que te digo que no. Y me gusta tener todo ordenadito, me gusta tener mis cosas bien. Mira, fíjate, hasta para las visitas yo tengo que tener un tiempo. Por ejemplo, si tú me dices, te voy a visitar mañana, yo me preparo mentalmente. Pero si tú me llegas de visita, realmente no me gusta que me lleguen de sorpresa. Y toda mi familia, por eso
1: te gusta que te...
0: No, sí me gusta, pero sí necesitan decir, yo tengo uno o dos días antes para irme a casa. A mí yo sé que suena muy extraño, muy feo. No, hombre, pobre mi novio, de verdad que a veces que yo me estreso porque soy así y luego me dice, ¿quieres una persona? Me dice, yo ya te sé tratar, me dice, pero si eres una

0: cuando me enojo, pues niña. Pues tu esposo, somos virgo entonces. Pero pues un saludo para el maestro que allá anda chambeando, me imagino.
1: Ya,
0: ¿qué? ¿Yo qué?

0: Pues es un avión.
1: Sí, no, de verdad.
0: Oiga, pues pregúnteme a mí, no me van a dejar mentir los compañeros. Yo llego hasta las 6:00 y tenemos el programa hasta las 6:30. Yo llego a 6:00.
1: Yo estoy en las escaleras, pero estoy seguro que no. No hay ninguna tolera, Dani.
0: No. Y pues bueno, todos tenemos por ahí algo mal.
1: Hablamos viendo, Dani, de los virgos.
0: A ver. Él nos anda quemando ya a los virgos y a mí. Mi abuela también es virgo.
1: Ya
0: agarran el rollo. Agarran el rollo. Usted díganos.
1: Mire, ahí le va. Bueno, virgo

cualidad notable. Es notable. Se reconoce por su practicidad, perfeccionismo, meticulosidad y gran vocación de servicio. Su personalidad son analíticos, son observadores, muy organizados, destacan por su excelente memoria y una gran

creía. Y yo le, no sé cómo sería, yo le recité un libro completito sin necesidad de leerlo dos veces y enfrente de todos, y no me la creía y me quería reprobar, hasta que pues sí, hubo por ahí algunas pruebas y sí, se lo recité de derecho otra vez.

0: Sí, muy apenas de cuándo nací exactamente. Bueno, dice defectos. Su afán por optimizar la realidad puede verlos hipercríticos, tanto con ellos mismos como con los demás, lo que a menudo les genera estrés o totalmente. Dice, en el amor, aunque les cuesta dar rienda suelta a sus sentimientos, prefieren ser reservados, son parejas leales, tiernas y muy detallistas. Compatibilidad, suelen establecer relaciones sólidas y estables con los signos de tierra, como está un papel con. Ah, con el
1: no, nada que ver. Oye, tú eres Libra.
0: Yo soy Libra. ¿Tu novio es?
1: No, espérate. Los Libra con los Virgo no se.
0: No.
1: O sea, no. Quiero decir de una manera. No son compatibles y de hecho chocan mucho. Porque los Libras son muy bravos y muy difíciles, ¿eh?
0: Así mantenemos la tele. Y se conecta profundamente a nivel emocional.
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que sí tiene mucho que ver, mucho peso el nombre, la personalidad y todo, porque de hecho sí conozco gente que es Virgo, híjole, y es igualita que yo.

0: ahora sí iniciamos, ahora que traigo con el clima.
1: Claro que sí, hoy apresuramos a iniciar con el clima de hoy, después de esta charla que ya le dimos el sermón. Vamos a iniciar con el clima, excelente mañana para Guadalupe Calvo. Vamos a iniciar con el clima de hoy. Una temperatura de los días, fresquecito esta mañana, Dani.
0: Oye, sí, ya no sé. Yo me tuve que tapar con otra cobija.

El cielo mayormente soleado para el día de hoy, sin precipitaciones, sin probabilidades de lluvia. Vientos hasta 5 km por hora y una humedad de 63%. La máxima para hoy está alcanzando los 28 grados centígrados. Para Batopilas, buen día, excelente mañana. El día de hoy tenemos un clima de los 14 grados centígrados. El cielo mayormente soleado para el día de hoy, sin probabilidades de lluvia. Vientos hasta 3 km por hora y una humedad de 65%. La máxima está alcanzando 30 grados.

grados centígrados. Para Morelos, otro lugar con bastante calor, el día de hoy amanecemos con una temperatura de los 23. Creo que ya a estas horas de mañana tenemos un poquito. Vale, yo creo que es de los municipios más calurosos. El cielo soleado para el día de hoy, sin probabilidades de lluvia, bien prestados por los colores, la máxima que está alcanzando los 32 grados centígrados. Baborigame, muy buenos días, excelente mañana para todos ustedes. El día de hoy amanecimos con una temperatura de los 9 grados centígrados, el cielo mayormente soleado para el día de hoy, precipitaciones del 0%, vientos de hasta 100 km por hora y una humedad del 79%. La máxima estará alcanzando los 23 grados centígrados. San Juanita, excelente mañana, muy buenos días. El día de hoy amanecimos con una temperatura de los 6 grados centígrados. También el cielo el día de hoy mayormente nublado, sin probabilidades de lluvia, vientos de hasta 11 km por hora y una humedad del 69%. Para San Juanito el día de hoy está alcanzando los 20 grados centígrados. Me falta Nuava. Nuava el día de hoy, ¿cómo andamos en Nuava? Calorcito rico, tenemos una temperatura de los 13 grados centígrados. Precipitaciones, no hay probabilidades de lluvia. El cielo pues va a estar mayormente soleado para el día de hoy. Vientos de hasta 6 km por hora y una humedad del 64%. La máxima para hoy estará alcanzando los 27 grados centígrados. Vamos a cerrar con nuestro municipio.

0: se parece a las mujeres.
1: Se parece a las mujeres. Oiga, saludos, se va a hacer de verdad, amigo, con mucha precaución.
0: Oiga, bueno, pues tenemos mensajitos, ¿eh? Qué padre que desde tempranito este viernes activan. Ah, es que es viernes.
1: Viernes.
0: Ah, ya el viernes ya andan alistando el cuerpo, ¿verdad?
1: Suerte temprano a trabajar para salir muy temprano de trabajar. ¿Qué viene para más tarde?
0: Más micheladas.
1: Micheladas.
0: Sin alcohol. Oiga, dice, buenos días, señoritas, buenos días. Dice, buenos días, Dani, Viviana, saludos desde Cumbre de Río Verde, excelente día.
1: Buen día.
0: Oye, y en los amigos tenemos ya mensajitos, ¿eh? Dice por acá, Batista de Jesús, saludos desde Chihuahua, Benedino Rosas, saludos a la gente de San Juanito, al rancho de Utemare. Ah, mira, que de ahí soy yo, dice por ahí del municipio de Bocoina, que tengan un bonito día. Dice Cruz Rascón, hola, buenos días. Hola, buenos días. Arena Mar, saludos a la familia Costa Leiva, a Yerba Chochi, bendiciones desde, ay, la CDMX. Con unas pesadillas de por allá. Sin queso. Ay, no, no, no, qué rico, oiga, ¿eh? También dice que tenga buen día, Arena Mar. Gracias. Dice a Lidia García, saludos cordiales, saluditos. Javier Aguirre, saludito para la gente de Aguasarca. Ay, gente de Aguasarca, casi nunca se reporta, ¿eh? Pues ahora sí, iniciamos con noticia, iniciamos con información. Recuerde que usted puede ser también partícipe de esta noticia, de este primer bloque de noticias, 649-10-110. No olvide que también nos puede mandar su mensajito a través de nuestro Messenger, la patrona de Huachochi Noticias, o también en nuestro

0: mayor reto, la indecisión y su necesidad de evitar conflictos a toda costa. A toda costa, por ejemplo, son románticas empedernidas, valoran profundamente la vida en pareja y buscan relaciones basadas en el respeto, el compromiso y la estabilidad. ¿Te sientes identificada?
1: Sí, completamente.
0: No eres, no, no, no, fíjate.

0: arte, tienen una gracia innata que las hace excelentes mediadoras. ¿Qué? ¿Ves? No, no, no, pues ahí está. Nada malo.
1: Yo creo que porque es que estoy asumiendo.
0: Más calmada. Y tú tratas de mediar el problema. Y tu esposo, pues dice, ay, pues sí. Dios no bendiga. Pues ahora sí, viví, échale.
1: Oye, pues vamos a

mujeres con gran esfuerzo para ofrecer cobijas y botitas elaboradas por ella misma. Sin embargo, la situación fue complicada al grado de que el día de ayer fue, así que antier, pues únicamente pues logró vender dos botitas. Además de juntar pocas ventas, parte de la comunidad se va a perder debido a que no cuenta con la recuperación, lo que presenta pues una gran pérdida económica importante para ella, ya que también pues debe cubrir el pago del espacio donde trabaja dentro de esta feria. Quienes la conocen pues destacan por sus alimentos que son preparados pues de manera artesanal, como todos los conocemos, tienen un buen sazón, unas buenas gorditas de maíz blanco, de maíz azul, así como burritos, y pues todo a precios accesibles. Invitaciones pues, para las personas que puedan a la Feria de Santa Rita, que puedan apoyarla comprándola algún

0: cerca de la entrada a un lado del juego de globos. Estas pequeñas acciones recuerden que pueden hacer la gran diferencia para quienes todos los días salen a trabajar honestamente para llevar este tiempo a nuestros hijos.
1: Bueno, pues vamos a comprarle gorditas a estas mujeres trabajadoras, Vivio, pues, ¿cuáles?

0: Sí, estoy ahí, sobre todo, recuerde, no le regate, así como no le regate, no le regate a las cadenas grandes restauranteras, porque regatearle a una persona, que bueno, pues se encuentra ahora sí que ganándose nada. Pero bueno, pues también más información, más noticias. Reportan delicado estado de salud al obispo de la Tarahumara tras haber sido trasladado de emergencia. Le platico un poco más sobre esto. El obispo de la Tarahumara, el monseñor Juan Manuel González Sandoval, fue trasladado de emergencia a la ciudad de Chihuahua para recibir atención médica especializada, luego de presentar complicaciones en el estado de salud. De acuerdo con información proporcionada, el líder religioso sufrió un cuadro de pancreatitis aguda, por lo que inicialmente fue atendido en un hospital de San Juanito, en el municipio de Bocoina, y posteriormente trasladado a la capital del estado para el debido, ahora sí que a la gravedad de su condición de salud. Actualmente el obispo se encuentra bajo atención médica y su estado es reportado como grave, pero estable. Mientras permanece en observación, la diócesis de la Tarahumara emitió un comunicado dirigido a la comunidad católica, en el que se solicitaron apoyos en oraciones para la pronta recuperación del monseñor González Sandoval, lo que confirma de manera oficial la situación de salud de este obispo. La noticia, bueno, pues generó ahora sí que preocupación entre fieles y habitantes de la Sierra Tarahumara, donde el obispo se ha mantenido una estrecha cercanía en las comunidades de diversos sectores sociales. Así que de todo corazón esperemos que se mejore lo más pronto posible y bueno, pues esperemos que sea únicamente una racheta de un estado de salud que va a pasar. Así que nuestras oraciones unidas con muchísimo respeto para esta persona que está necesitando, ahora sí que vivir de todo el amor de la comunidad.
1: Continuar con la información a las 7 de la mañana con 17 minutos. Bueno, pues Talán

atender las principales necesidades del pueblo. Sin embargo, adivinen qué, las problemáticas continúan sin resolverse. Además, mencionaron que la falta de seguridad mantiene preocupación entre las familias de la región. No se sienten seguros quienes piden mayor presencia de corporaciones de atención inmediata por parte de las autoridades correspondientes. Los habitantes ya hicieron un llamado urgente

entonces enseguran otra más en plazas y respuestas en la ciudad de Cuauhtémoc, en el Instituto de la Ciencia Estatal de Investigación, aspectos administrativos del Distrito Zona Occidente, aseguraron pues los vehículos en diferentes instalaciones realizadas en los municipios de Bocoina y Cuauhtémoc. De acuerdo con el reporte oficial,

placas de Denver, Colorado, de Estados Unidos. Sin embargo, al verificar la información, estableció que la matrícula correspondía a otro vehículo motor, por el cual, pues, la unidad

0: Dice por acá, buenos días, me podrían decir cómo son los escorpios, bonitos, ya saludos, de la Comenche. Gracias, ay, saludos, que salen bien, quiera. Y ahorita le decimos, claro que sí, pero ¿qué te parece si vamos a nuestro primer?
1: Claro que sí, vamos a nuestro primer.
0: Es a través de la

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0: tiene que mencionar.
1: O si no, también.

No sé, claridad, pero bueno, pues nos va a abandonar Viviana Martínez por un móvil. Por lo que ya quiero.

Son las 7:30.

Son las 7:31.

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2: En meses pasados, y bueno, es una sociedad cooperativa y que contempla una articulación de destinos en Hidalgo del Parral, Huachochi, Batopila, Citril, además de comunidades y atractivos naturales ubicados en la región serrana. Oiga, y durante este encuentro participaron prestadores de servicios turísticos, guías, restauranteros, representantes de los comités turísticos de Basícuaro y Cusárare, así como diversos actores vinculados

0: turística, incorporando miradores, paisajes serranos, gastronomía regional, comunidades rurales y emblemática ruta del Chef Express. ¿Y quién no se quiere pasear en esto? ¿Te has paseado yo, no?
1: Sí, me imagino que cuando estaba teniendo perdón, de las vías cerradas, ¿cómo sería un tren que llegara a San Coloca, regresa o de entrada a San Coloca, que se fuera a favoritar a mi
0: novio? ¿No te imaginas qué padre? Qué bonitos paisajes nos estamos perdiendo, ¿eh? Y bueno, pues, ay, tómenos en cuenta con esta idea. Y pues sí, los impulsores del proyecto señalaron que actualmente se trabaja en una elaboración del plan rector, así como una estrategia de branding y mercadotecnia que va a tener una identidad de ruta turística con una participación de iniciativa privada, autoridades, universidades y ahora sí que sociedad civil. Así que bueno, pues enhorabuena, no únicamente para Huehuetoca, se vienen cosas muy, muy padres para estos atractivos turísticos de la Guayparral, Huehuetoca, Batopilas y bueno, quien quite y se nos unan en algunos. Dice por acá, antes me acuerdo que no se iba al canal y a cada rato. A ver, no se iba al canal y ahora a cada rato y tardan mucho para tener buenos días. Y esta problemática ya lleva muchos meses, ¿eh?
1: Así no sabíamos que, bueno, a lo mejor se iban a. Pues se iban a los aparatos.
0: Con esto los canales, porque bueno, pues nuestra gente quiere ver las novelas.
1: Ah,
0: es un entretenimiento sano.
1: Yo hace mucho tiempo
0: no, vamos a decirlo ya, las novelas ahorita no son

0: ella se lleva, a esa se me tocó ella también. Híjole, es que a mí me encantaban las de los asientos.
1: Ándale, es de la época de antaño.
0: La usurpadora. Oye, ay, no identifica que, híjole, yo creo que vamos allá a decirlo de Teresa. Todavía hasta que sigue siendo muy icónico. Eres mala. Dice Amelia Cabrera, hola muchachos hermosas desde La Patrona, para que me ponga una canción bonita, aquí los estoy viendo de Canarco y escuchando. Oh, muy buenos días.
1: Chulo.
0: Ya te respondieron, fuego en la sangre. Dice, muchachas, buenos días. Ay, ay, ay, la novela de Jesús.
1: Ay, sí, sí, sí.

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Dice, novela a cabo de lo mejor.

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0: rabia. Ahorita le preguntamos por ahí, Adrián.
1: Adrián, que nos resuelva esa duda.
0: Oiga, y pues ahora sí, vámonos a nuestro segundo bloque de noticias. Es un placer tenerlo desde la mañanita. Viviana, gracias por acompañarnos hasta el primer bloque. Vámonos al segundo, ¿te parece?
1: No se despegue, no se vaya, continúe con...

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0: 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En lo alto de la Sierra Tarahumara, Creel, Chihuahua. 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
3: Son las 8 con 3 minutos.
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4: Videojuego de arcade creado en 1980 y para todos aquellos que jugamos Atari.
5: Qué chido, la verdad es que el Pac-Man sí está bien fregonzote y la verdad reconocerle, por ejemplo, en temas deportivos y de Pac-Man, hace poquito el Club de Fútbol América sacó un jersey conmemorativo, una de colaboración, perdón, que de Pac-Man y tener los números atrás y todo eso. Está bien padre, lo sacaron para la femenil y creo que la varonil sí lo usó por lo menos uno o dos partidos casi al cierre del torneo. Estaba ese jersey, no, que te vuelves loco, estaba bien, bien, bien bonito para que vean que todavía anda ahí vivo este rollo, ¿eh? Sí. Qué bueno, qué bueno. Y ah, te la pasaba bien chido jugando al Pac-Man. Sí. Me la pasaba súper bien. Muy entretenido, muy sencillito, pero bastante, bastante chido. Recuerde, puede reportarse al 614-111-3185. 614-111-3185 para que usted también sea parte por acá de la información. Llegaron mensajitos temprano, espérate. 614 nos dice, así es de esta hora. Dice, buen día. Para Bonilla, que en todas las avenidas y periféricos que son de cemento hidráulico y que tienen hechas garras, se les desgarraron por no dar mantenimiento con un material especial llamado polímero, y tiene el parque del Papa Juan Pablo II, todos los árboles secos. Es una vergüenza que viene gente de otras partes apoyando a su equipo de béisbol. Vean tan grotesca imagen de parque horrible. Debe poner zacate y tenerlo frondoso para que estén bonitos y que riegue con agua tratada, ¿no? Pues gracias, gracias por el mensaje. A ver qué me dice por acá un audio.
6: Buen día. Le mencionaré los gastos que realizó Mario Campos el día de ayer en 8 entrevistas que hizo en la Ciudad de México con los chayoteros.
5: A ver.
6: López Dóriga, atípica, con varios, hizo 8 entrevistas. Gastó 150 millones de pesos nada más en un rato, ¿cómo la ve? Y aquí un desglose de lo que pagan los chayoteros en la Ciudad de Chihuahua. En el diario, el pasquín ese del diario, paga 153 millones, El Heraldo 55, Canal 44, 51, Tiempo, Puente 26 millones, Norte Digital 23.2, La Opción 17.4, y el chayotero de Juan Enrique López Aguirre 2.2 millones de dólares, de pesos, perdón, y Televisa 76, Televisa 55, y así en un montón, en Latinos 13 millones, y así con estos chayoteros da un total de 1.637 millones de pesos tirados a la basura solo para pagar publicidad y que hablen bien de su desgarriate que trae. Gracias.
5: Ya no aparecemos.
4: Oigan, mejor que se queden aquí esos millones, ¿no? Pues, que no los repartan aquí.
5: Sí, no,
4: pues, ya que nos dicen que somos chayoteros.
5: Pues ya por lo menos que nos gotee una parte por acá, bro, pero podrás. No, ni nos mencionaron ahora, ni salimos ni siquiera en las listas. Charros, pues ni modo, sin Yolanda, Maricarmen, pues ¿qué le podemos hacer?
4: Algo tendremos que hacer ahorita, a ver qué hago.
5: Pues chayotear, yo creo.
4: Pues sí.
5: Pues sí, definitivamente tendremos la razón en toda esa situación. Pero comencemos con información nacional en esta mañana, porque la presidenta de México, la doctora Claudia Sheinbaum, Pardo anunció, perdón, una iniciativa de reforma para crear la Comisión de Verificación de Identidad de Candidaturas, un órgano que dependería del INE y que tendría como objetivo detectar posibles vínculos entre aspirantes a cargos públicos y la delincuencia organizada rumbo a las elecciones de 2027. De acuerdo con la propuesta presentada durante las mañaneras del pueblo, los partidos políticos entregarían voluntariamente las listas de sus aspirantes para que sean revisadas por instituciones como la UIF, la Comisión Nacional Bancaria, el Centro Nacional de Inteligencia y la Fiscalía General de la República. Tras el análisis, las autoridades determinarán si no existe riesgo o si hay un riesgo razonable de nexos con grupos criminales. El gobierno federal aseguró que el procedimiento respetará la presunción de inocencia y que serán los propios partidos quienes decidan si mantienen o no una candidatura señalada. Además, toda persona que busque competir por un cargo público deberá autorizar obligatoriamente la revisión de sus antecedentes, mientras que la información obtenida será manejada de forma confidencial para no afectar investigaciones en curso. Pero escuche usted a la presidenta de la República.
7: Tiene que ver con evitar que haya algún candidato o candidata de cualquier partido político que hubiera algún riesgo de vínculo con la delincuencia organizada. Es algo que se ha estado trabajando, platicando desde hace tiempo, y Luisa María tenía ya preparada esta propuesta y ayer tomamos la decisión de que sea enviada de una vez, porque tiene que tomarse en cuenta para el periodo electoral del 2027. A lo mejor después ya no estaría dentro del periodo electoral o de los periodos previos al periodo electoral.
5: Pues no va a competir nadie, loco. O sea, el paso que vamos, pues sí.
4: Lo mismo pensé yo, lo mismito pensé yo. Y ¿sabes qué? Sí, está bien, ayer lo decíamos, ¿no?
5: Es una buena idea, es una buena idea.
4: Que se revise, pero luego me gustó que sea en lo oscurito. Allá reservado, ¿no? Así, calladitos. Sí. No, al contrario, expónganlo, díganlo.
5: Como se les da algunas veces, ¿no? O sea, ya que también, ¿qué más da?
4: O sea, ¿por qué en lo oscuro? No, pues si ya la creaste, ya le hiciste, que sea completamente transparente.
5: Sí, que caigan del PRI, del PAN, de Morena, pues de todos, o sea.
4: Y fíjate que Ricardo Anaya ayer señalaba que la calificó como insuficiente y sin dientes, porque según dijo, solo plantea crear una comisión dentro del INE para revisar perfiles, pero no establece castigos fuertes contra los partidos que postulan candidatos ligados al narco. Y declaró que si realmente existieran sanciones severas por postular candidatos relacionados con el crimen organizado, Morena incluso podría perder el registro debido a los señalamientos y casos recientes contra políticos vinculados del partido oficialista. Entonces él dice que
5: o sea, sí está muy escueto que digas, bueno, oye, sí le encontramos nexos, pero tú sabes si lo vas a postular partido.
4: Ajá.
5: Entonces, ¿para qué lo investigas?
4: Exactamente.
5: ¿Para qué?
4: Entonces, lo que... Y que a mí sí me gusta lo que dice Anaya es...
5: ¡Exhíbelos!
4: No, que pierdan el registro como partido.
5: ¿Está en bien? Cuanto salga uno. Aguas.
4: Pues ya.
5: Porque el pez por su boca también muere, ¿eh?
4: Exacto.
5: Sí, o sea, sí, agua. Sí, o sea, para también todo. Tiene que medir. Oigan, espérate, no sé si acabo de decir lo correcto, porque no
4: lo
5: creo.
4: Lo que pasa es que Anaya se avienta esta declaración porque sabe que no va a pasar, obviamente.
5: Dijo, sí traigo colchón, dices tú. Va, Simón, te la compro, sí, claro, estuvo buena. Claro. Chócala, sí, estuvo bastante, bastante buena. Nos llegan mensajitos por acá que dice, buenos días, hermosos, amaneció el día. Hoy nos vamos a quedar sin partidos políticos.
4: Así es. Así que,
5: o sea, ni uno.
4: El pum.
5: Pues déjame te digo, Norma. No se crea. Pues déjame te digo que llevamos un poquito mal por allá. No, pues sí, nomás sobreviviríamos nosotros.
4: Sí, nada más.
5: No, ese registro suena bastante bien, ese registro, Pues, oye, sí, si un independiente llegara a pegar y lo investigas y está bien, pues te va a quitar el registro. Pues de qué, si yo no tengo registro de nada.
4: A ver,
5: santa, que no, hay que pensarlo un poquito mejor, o sea, está toda la idea, no, yo tampoco creo que suceda, porque también no creo que a Morena le convenga en diversos estados de la República,
4: Pero a mí sí, la verdad, a algo van a tener que hacer, porque, de nuevo, juez y parte, va a ser el INE el que va a investigar, y luego van a estar en el partido, pues entonces al partido que esté sentado, pues a ese no se le va a hacer nada.
5: Y tienes que darle más facultades al INE también. sea, todavía hay que modificar ciertas atribuciones que el INE puede tener respecto a estas investigaciones, porque si las empiezan a hacer, va a haber ciertos partidos que dice el cero votos va a empezar. No, el INE no puede hacer eso. Ay, vamos a ir. Ya estoy viendo el discurso a futuro para que nos enredemos todos nosotros como ciudadanos. Así que si lo van a hacer, pues bueno, que funcione de la mejor manera, ¿no? Y que ya sea, pues, un tiro mejor atinado, que sea una reforma inmediata, que tenga todas las características necesarias para poder juzgar a las personas que quieran aspirar a un cargo político y estén involucradas con el crimen organizado, y que efectivamente, como dices tú, y como dice Ricardo Anaya, al final de cuentas que sí existe una sanción para ellos. Exacto. Así, con eso nos sentimos un poquito más a gusto. Es 14 dice, buenos días, hermosos. Buenos días, hermosos. Amaneció el día hoy como para podernos alimentar con una pieza al vapor rellena de carne de porcino, cuidadosamente filetada y aderezada en rojo de chile colorado y envuelta en caparazón de un tierno elote, coloquialmente conocido como tamal. Qué rico, ¿eh? Qué rico, un tamalito.
4: Ya, ahora voy a querer desayunar.
5: La verdad es que estaría bastante, bastante bien. 614 nos dice, Luis, empatamos. Ah, no, espérate. Dice, buenos días, que hay otros que habían llegado por acá. Luis, buenos días. Feliz y bendecido viernes, inicio de fin de semana. Dice que faltamos nosotros ahí en la lista de chayoteros. Pues faltamos, sí, chale. ¿Sí? Y los 40 millones que se gastan en las mañaneras y los 94 mil pesos al mes a su peinadora y maquillista, 50 millones a Genaro Villamil de Infodemia al Canal 28, el 11 al Canal 22, todos tienen cola que les pise, nos dicen por acá. Luis, empatamos 0-0, nos vemos el domingo, quedan 90 minutos de partido. Simón, está empatada la final, así que se va a poner bastante sabrosito. Llega un mensajito por acá, está un audio, está un poquito largo, a ver qué show.
8: Hola, buenos días. Mira, yo veo que hay muchos temas que tratar, el narcotráfico, los parques desarreglados, los baches, y bueno, mil cosas que hay que tratar y que hay que arreglar, pero yo no veo que nadie se preocupe ni comenten por la salud de todos los chihuahuenses. El Morelos es un hospital grande, se supone. Ajá. Pero ya se quedó chiquito para la cantidad de personas que hay aquí en Chihuahua. Sí. Y nuestros alrededores, ¿verdad? Que también las personas de Parral, Delicias, o sea, y todos esos alrededores, vienen a atenderse al Hospital Morelos. Entonces yo creo que también lo que se debería de hablar, y es importante y es urgente, es otro hospital para apoyar al Morelos. Yo no digo que el seguro sea malo, no es malo. Las instalaciones son pequeñas. Claro. Tenemos buenos doctores, tenemos buenas enfermeras, pero yo digo que la gente de gobierno, la gobernadora, presidentes, a todo mundo, no tienen una idea de lo que es estar en urgencias en el Morelos. Sentados por días, enfermas las personas, sí, están, ¿no?, sentadas en unas sillas porque no hay espacio, no hay camillas, no hay cuartos, no hay nada. Y las personas enfermas, y hay personas realmente graves, que están sentadas en una silla deplorable, no les alcanza la comida. O sea, hay personas que se quedan sin comer porque no les alcanza la comida. Yo lo vi, fui y tuve que ir a llevarle a un familiar comida porque no le alcanzó la comida. Entonces, sí, vamos a arreglar muchas cosas, mucho narcotráfico, mucho esto, mucho el otro. ¿Y la salud de los chihuahuenses en dónde queda? Yo creo que deberíamos hacer un llamado a eso, a crear un hospital. Esto de que, ay, sí, una arena de rodeo. Y que dijeron que mejor no se hiciera la arena de rodeo, que se hicieran escuelas. Yo creo que lo que se tiene que hacer realmente es un hospital para el Seguro Social. Extra, aparte del Morelos. Pienso yo, ¿verdad? No, no sé si ustedes me apoyen en eso, pero creo que eso es lo que se requiere, y se requiere con urgencia.
5: No, y tiene la razón.
4: Coincido completamente con ustedes.
5: Tiene toda la razón.
4: Nos urge.
5: Y urge en mayúsculas, ¿verdad? Para decirlo de otra forma un tantito distinta, su mensaje sí es muy aclarador y tiene toda la razón, que algunas veces sí tocamos otro tipo de temáticas. Por ejemplo, sí, con la inversión en la arena de rodeo podría ser.
4: Yo también estoy de acuerdo que en lugar de la arena, el hospital.
5: Ya antes de que empiecen, pero el gobierno federal ya ofreció, ok, sí, pero no se ha hecho y se tiene que hacer urgentemente esta cuestión de un hospital para Chihuahua, coincido 100%. Y deberíamos de obligar a todas las personas que estén en Congreso o en Poder Ejecutivo a que vayan a los hospitales públicos y ahí se atiendan ellos y sus familias. Así. Otra cosa es que tengan el servicio, ¿ok? Otra cosa es que lo usen. Que vayan y nada de que no, pues soy el secretario de quién sabe qué. Usted se me va a sentar igual que todas las personas.
4: A esperar. Por horas.
5: Y deberías de obligar al secretario de Salud mes con mes a estar dando vueltas a los hospitales. Federal, estatal, municipal, lo que sea, a estar mes con mes dando vueltas a los hospitales y escuchando a las personas que trabajan ahí y escuchando a los pacientes y que vean, ay, no, si está canijo, ¿verdad? ¿Por qué politizamos el tema de la salud? Ah, pues nomás para que vea lo complicado que es. Antes de ir al corte comercial, saludos al contador público Leopoldo Manjarres, que por acá nos está escribiendo, que nos preguntó cómo les fue a los Pumas, 0-0, así que vamos a un corte comercial y regresamos.

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0: 8:18 de la mañana, mi gente, y gracias por continuar en sintonía del noticiero matutino de La Patrona 94.1. Y se encuentra con nosotros en esta mañanita de viernes, ya cerrando la semana, mi gente, ya dándole un poquito más acá con las últimas energías de estos días. Se encuentra ya la coordinadora de Medio Ambiente y Protección Animal del municipio de Chihuahua, Rocío Reza. ¿Cómo está, coordinadora? Buenos días, ¿cómo anda?
1: Muchas gracias.
0: Estamos platicando de fútbol ahorita en el corte comercial.
1: Así es, claro. Oiga, pues aquí encantada con ustedes.
0: Le estaba diciendo que ya se aprendió todas las fechas de los juegos, porque nos dijo luego los Juegos de México son tal fecha. Dije, alguien se me hace que está llenando el álbum. Alguien está llenando el álbum del Mundial, así que pues ni modo. Suerte a los que lo están llenando y que les vaya bastante,
1: y
0: bastante
1: bien. Ya nada más me faltan 128 para llenarlo.
0: ¡Oh, hijo de! Y Messi y Cristiano, ¿no?
1: No, esos ya están.
0: ¿Ya está? ¿Ya los tiene?
1: Claro.
0: Ah, qué chuladota. Son un chorro, pues multiplícalo por selecciones, ¿no? Son un buen.
1: Bueno,
0: suerte, éxito.
1: Y
0: recuerde.
1: Pero bueno, también de mi hijo, porque luego me escucha y va a decir, oye, mamá, ¿qué pasó? Pues que soy yo.
0: ¿A poco tú tienes el álbum y no me has cambiado estampitas? Se va a decir, esa es la peor traición.
1: Entre los dos ellos hemos...
0: No, apenitas puede salir así, pero qué gusto, coordinador, tenerla por aquí el viernes. Ahora sí que pues platíquenos un poquito de trabajo. Nos platicaba aquí en el corte de las oficinas verdes que tiene la coordinación. ¿Qué es esto, por favor, coordinadora?
1: Mira, es un esfuerzo que estamos haciendo desde el gobierno municipal, porque hay que mencionarle aquí a la ciudadanía, que a las personas que nos están escuchando, el municipio de Chihuahua tiene un plan de acción climática en donde se derivan acciones de mitigación, de adaptación, y de ahí luego decimos el buen juez por su casa empieza. Entonces, internamente estamos desplegando todo un programa que le hemos denominado Oficinas Verdes, porque hay que recordar que nuestro tema ambiental, en mayor degradación tanto del suelo, uh-huh, como el aire, todo lo que genera pues la contaminación, a mayor degradación pues obviamente aumentan las temperaturas y luego por consecuencia entonces hay menos lluvias, uh-huh, y esto es algo que nos viene ocurriendo de mucho tiempo.
0: Sí.
1: Y entonces ahorita estamos en una situación en donde hace 10 años ahorita nos llueve 40% menos de lo que teníamos hace 10 años. Y si nos vamos un poco más atrás, pues imagínense. Entonces sí, es un tema preocupante. Luego todas las personas decimos, no hombre, sí, es que el tema ambiental y el tema del cambio climático y todo, pero ¿qué hacemos al respecto? Entonces nosotros desde el gobierno municipal estamos con esta este despliegue en donde se requiere, ya tuvimos una reunión platicando con el oficial mayor, que es el que tiene toda la cuestión administrativa interna del municipio. Me dijo, claro que sí, Rocío, vámonos con todo. Y entonces se convocaron a todos los administrativos de todas las dependencias del gobierno municipal.
0: Okay.
1: Y son varias acciones que se van a desplegar y que vamos a ir poco a poco pues en esta cultura del cuidado ambiental, desde el ahorro del agua, el ahorro de la energía, el ahorro de combustibles, que todo eso pues también es un tema del cuidado del medio ambiente, pero impacta en la cuestión de ahorros, que luego el día en mediano plazo podamos invertir más en obra, podemos invertir un poco más en programas sociales. Entonces es beneficio por todos lados. Entonces yo quiero aquí invitar a la gente que nos escucha, que desde casa, claro que todos podemos contribuir en por ese motivo también nosotros tenemos desplegado en el municipio el programa Detectives Ambientales, que es a través de los niños y las niñas. Ahorita llevamos alrededor de 6,500 niños, niñas que están sumados a este programa, y lo hacemos no únicamente con una plática, sino también con todo un programa que se despliega. Les damos su gafete de detectives ambientales, les decimos a los niños y a las niñas todas las acciones que hay que hacer desde casa. Entonces, bueno, pues es algo de y es el replicar un poco desde casa a través de los niños y las niñas, que para nosotros es lo principal. Digo, es algo que los niños sabemos que van a casa, son una semillita esta que lo que tú les lo replican, y sabemos que la tarea la van a hacer. Entonces, y que van a andar ahí picando las costillas en casa, ¿verdad? Diciendo,
0: sí.
1: Tenemos que cuidar el agua. ¡Ey! Tenemos que apagar las luces porque es todo el ahorro de la energía. ¡Ey! Tenemos que cuidar nuestro medio ambiente, a los animalitos. Entonces, aprovechamos de manera integral y luego terminamos el programa con una reforestación en las escuelas. Entonces, ese es un poco más completo también para mejorar la calidad del aire. Todo eso se los explicamos a los niños y a las niñas. E incluso lo llevamos también a nivel secundaria. Y bueno, pues en ese esfuerzo estamos. Todo lo que sea para el mejoramiento de nuestro ambiente en Chihuahua capital.
0: Nos llega una preguntita por acá, dice 614. Dice, bueno, yo aquí tengo una pregunta. Sabemos perfectamente que los árboles son indispensables para mantener este ciclo de lluvia. ¿Por qué entonces en los fraccionamientos poco a poco se ha ido retirando espacios verdes desde parques hasta algo tan sencillo, dejar sobre las banquetas las jardineras para que la gente pudiera o tuviera un arbolito enfrente de su casa? No sé si ustedes han tenido la oportunidad de pasar sobre estas colonias de recién construcción, entre comillas, háblese de la zona oriente, como lo es Punto Oriente, Jardines de Oriente, Camino Real, y al ver que no se tienen árboles suficientes, salir a la tienda literal y evadir el sol, y la temperatura es muy alta en horarios de mediodía en comparación en colonias ya viejas como San Felipe, donde ya son árboles frondosos que cubren casi las calles completas con sombra natural, y es evidente la diferencia, entre temperatura, nos dice

0: donde se despliegan más de 90 especies nativas, en donde la gente ya puede consultar. Ahí hay un QR, está en la página de gobierno municipal, de qué es lo que realmente puedo plantar desde casa, o en cualquier espacio público, para que sí tenga un, para que sí sobreviva, vaya.
1: Por supuesto.
0: En nuestro ambiente, en nuestro clima, en nuestro suelo.
1: Y a los descuidos de Luis.
0: Sí. Es que tenemos que ahorrar agua, entonces no podemos andar plantando algo que sabemos que va a consumir mucha agua y, bueno, por ende, pues no, no es lo propio. Entonces sí se ven algunas plantas, árboles muy bonitos, nos gustan y todo, pero pues no son propios para este clima nuestro. Entonces, por ese motivo, pues está esa paleta vegetal para que desarrolladores, obviamente la estamos también dando a conocer, y lo que nosotros vamos a poner posteriormente en el reglamento del municipio en donde competa es que todos los desarrolladores se tengan que ajustar a esta paleta vegetal, que todas las personas se tengan que ajustar a esto. A los viveros municipales les estamos mandando mínimamente pues el oficio diciéndole, hey, ahí está paleta vegetal, te pedimos que lo incluyas dentro de las propuestas y que se los ofrezcas a la ciudadanía cuando acuden a un vivero de los normalitos. El vivero municipal nosotros lo tenemos en municipio, y ahí también pues ya sabemos que todo lo que tenemos que ir, pues incluso en esta parte de ir produciendo ese tipo de planta para dársela a la ciudadanía, en incluso nosotros lo hacemos en todas las jornadas que realizamos de vacunaciones, regalamos plantitas, pero pues son relacionadas con la paleta vegetal. Entonces, sí es todo un tema en donde nos tenemos que poner las pilas. Hay un hay mucho arbolado que necesitamos colocar en nuestra ciudad para mejorar la calidad del aire. Entonces, sí necesitamos hacer esa parte, estos parques que se mantienen por parte del municipio, pues también mencionar, ¿no? Es de que todo el agua que se requiere, la red morada es otro tema, donde nada más el 40% de nuestra ciudad tiene esta posibilidad. Entonces, se queda el otro tanto, en donde se tiene que andar regando con pipas y todo esto. Entonces, ese es ir haciendo, adaptando a nuestra ciudad hacia lo que realmente requiere por el suelo y por el clima que tenemos.
1: Y nos piden por acá un radioescucha que si le ayuda a hacer el reporte del parque el Juan Pablo II, que dicen que se encuentra así bastante descuidado, y ya con la persona que le competa, que si le pudiera hacer ahí el favorcillo,
0: claro que sí,
1: de poderlo reportar con a las autoridades. Gusto. Y recuerde usted también en su casa las acciones que usted pueda llevar a cabo para ahorrar agua y electricidad. No lo decimos con el afán de que pues usted gaste menos o cosas así, sino simplemente si no lo está usando, pues la neta apague la luz. Yo sí soy muy asiduo, ya como que ya envejecí, sinceramente. Entonces veo luces que no están usándose y pues sí las voy a apagar, la fregué. Claro. No tanto por el recibo, sino porque sí saturamos también las redes de electricidad, que ya somos bastantes personas también. Sí, eso le ha funcionado muy bien a Norma, ¿eh? Sí, Norma lo dijo, no, cambió mi economía, dijo, después de desconectar el microondas, y sobre todo, siempre estar muy al pendiente, revisar las fugas de agua en su negocio, en su casa, en donde importante. Sea, pues inmediatamente, y alineen el carro, chequen el manchete del motor, sí. También para que no esté y parezca que es de leña el vato, ¿no? Dentro de lo que se pueda. Pero coordinadora, antes de irnos al corte comercial, ¿algo más que quiera decir, por favor?
0: No, bueno, pues también reciclar, reusar, porque 1.2 kilos de basura es lo que generamos cada persona al día. Entonces imagínense nada más en las condiciones, ya sabemos en cómo está el relleno sanitario. Entonces desde casa, claro que podemos hacer muchísimas cosas para que no se siga degradando todo el tema ambiental en nuestra ciudad.
1: Y hasta ser más medidos con lo que compras también en los supermercados, ¿no? También para que no estés desperdiciando comida. Claro. Ahora sí que dentro de tus posibilidades, pues comprar como que para 3 días, ¿no? Para que no se te eche a perder, porque de repente si vino los botes acá de las casas, mucha comida nueva. Comida que nomás se le pasó la fecha y dices, pues ¿para qué lo compraste si no lo ibas a usar? Entonces son pequeñas acciones que todos podemos hacer desde nuestras casas. Nos llegó un mensajito antes de irnos, dice, en la calle genética, en la colonia Zootecnia, se está tirando agua de una alcantarilla. Bueno, eso no le corresponde a que la coordinadora, pero sí mandamos inmediatamente el reporte a quien sí sabemos que le corresponde. 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

0: 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Vamos a un cortecito comercial. Gracias, coordinadora. Le mandamos un abrazo. Gracias. Que tenga buen fin de semana.
1: Muchísimas gracias. También a ustedes.
0: Y regresamos.
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0: 8:32 de la mañana, mi gente, y gracias por continuar en sintonía de Noticiero Matutino de La Patrona 94.1. Antes de presentar a la siguiente persona de esta mañana, nos llegaba un mensajito que dice: cuida, va, dice, para frenar el calentamiento global, yo propondría el hoy no circula en todo el estado de Chihuahua. Será una medida viable y acertada, nos dicen por acá. Saludos desde Vato Pilas. Gracias, gracias por este mensajito que nos estás compartiendo en esta mañana. Y es momento también de presentar el día de hoy al señor Gerardo Gutiérrez, mejor conocido como el señor Silicio. Señor Silicio, muy buenos días, ¿cómo está? ¿Cómo anda? Buen fin.
1: Gracias a Dios estamos bien, Luis, gracias a ti por la entrevista, y a las personas pues deben de estar contentas, alabando a Dios, glorificando a Dios, porque está lloviendo y eso es una bendición, ¿sí o no, Luis?
0: Sí, no, completamente de acuerdo con ustedes, 100% de acuerdo con usted.
1: Ok, pues bueno, a las personas que todavía no toman silicio, ahorita, ay, me alteró una señora, Luis, porque me habla de Estados Unidos. Okay. Y le empiezo a hablar del silicio y no me deja hablar. Y le digo, oiga, señora, de cuenta que es mi mamá. Mi mamá es de rancho, pero son señoras que, no sé si te ha tocado, a veces no te dejan hablar. Entonces le dije, pues dígame usted qué es el silicio, pues no me deja hablar. Y pero en buen plan, yo sé platicar con las señoras, tengo la paciencia, pero me dice, ya estoy harta de la medicina. Bueno, pues tome silicio. Esa es la solución. ¿Qué hay que hacer, señor, señora? Si usted cree que la salud está en la medicina, no es cierto. La medicina se hizo pues nada más para mantener a las personas enfermas, no más tenerlas un poquito sedadas, drogadas. Y el silicio, esa es la diferencia, que se hizo, lo formó Dios para sanar. Y no es un producto cualquiera, porque es el primer, se llama tierra de atomeas, y las diatomeas es el primer ser que habitó sobre la faz de la tierra. De ahí vienen las plantas, de ahí vienen los animales, en el mar se creó la vida, y luego ya se salió del mar y crearon las plantas, los animales, y luego los más animales, que nos destruimos unos a los otros. Esos somos los más animales, que yo creo que Dios ahí le hubiera parado, ¿verdad? Y hubiéramos, bueno, hubieran existido los animales que nada más matan para comer y se satisfacen y ya, pero la gente humana quiere millones y millones y millones, siendo que nunca se los van a acabar, y luego crean una bomba para destruir 10 veces la tierra. Y pues no sé si has visto un video donde hacen hablar una gorila, ¿sí la has visto, Luis?
0: Sí, sí lo he guachado, sí sé cuál dice.
1: Que dice, humano tonto, ¿verdad? Ya no quiso hablar porque se destruye él mismo, ¿verdad que sí o no?
0: Sí, no, sí es cierto.
1: Y luego sale un robot que se llama Sofía y dice, humano, crearme a mí, yo los voy a destruir a ustedes, ¿sí o no?
0: Sí, sí, y probablemente sí suceda.
1: Entonces somos personas que de a tiro estamos para atrás. Ayer estaba platicando con un tío, yo creo que amanecí muy agresivo, Luis, pero eso es con la finalidad de que comprendamos que en el mundo sí hay gente que nació para ayudar. Yo no nací para ayudar, yo aprendí a ayudar, Luis. Porque de joven tuve mucho dinero, trabajé en las nueces, en las minas, y donde tú quieras y mandes, y pues ganaba dinero, y era como la demás persona, yo quería más dinero, una troca del año, otra casa, no sé, un rancho, lo que sea, y era un tonto. Cuando aprendí que el silicio curaba a las personas, y me habló una viejita y me dijo, mil bendiciones, yo tenía 20 años que no podía caminar, yo tenía diabetes, me caí de una azotea, y me empezaron a dar bendiciones. Ahí me di cuenta que venía uno al mundo a ayudar, a servir. ¿Sí es cierto o no, Luis?
0: Sí, sí es cierto. Estoy completamente de acuerdo con usted, señor Silicio.
1: Pues esa es la labor humanitaria que estamos haciendo con el silicio orgánico. Fíjate, ayer estuve hablando con Ever Bojorquez, que es el director de Badabun. Ya vamos a entrar a Badabun, que es un... Para las personas que ahorita nos están escuchando, es un... ¿Cómo se puede decir? ¿Influencer o cómo se dice, Luis?
0: Sí, pues digamos que es un medio digital, ¿no?
1: Así, un medio digital, entiendan. Con muchos seguidores, entonces da cuenta que se va a escuchar en muchas partes si es un video que se hace viral, ¿verdad? Pero de ahí para adelante, pues si se llega a ser viral, se va a vender mucho silicio. Pero Ever me dice, mira, Gerardo, vamos a subir el silicio, pero ¿con qué finalidad? Yo no quiero subirlo, pero se va a subir porque todo es muy caro. Bueno, le dije, mira, si nos vamos a hacer equipo, vamos a subir el silicio, pero a las personas que no tengan dinero para comprar el silicio, se le va a otorgar. A las personas que todavía ahorita me están escuchando que compren silicio, les vamos a dar la famosa membresía. Lo voy a tener que formalizar tengo que ir a San Juanito, a Cril, a Huachochi, a Chihuahua, a todos lados donde vendo silicio, a Delicias, Camargo, Casas Grandes, Juárez, y darle su membresía. Con esa membresía no le va a subir el precio a todos los que me han comprado silicio, y ahorita todavía tienen la oportunidad de comprar, de anotarse, y les vamos a dar esa membresía para que no le suba el precio. Y en Badabun y allá en las farmacéuticas, sepa Dios hasta dónde va a llegar el silicio, ahí sí va a estar caro, pero no se preocupen, señor, señora, aproveche ahorita, no se espere a que se anuncie en la tele que las farmacias lo vendan caro, aprovechenlo ahorita. Yo sé lo que le digo, el silicio te limpia la sangre, te desintoxica, es el antioxidante más poderoso, te mineraliza, te da energía, te regenera las células, hace lo mismo que la terapia de medio millón de dólares. Fíjate, Luis, nosotros nacemos, vamos a poner un ejemplo, con 1 billón de células, y a través del tiempo se nos va muriendo, ¿estamos de acuerdo, Luis?
0: Sí, de acuerdo, de acuerdo.
1: Bueno, pues yo no sabía que cuando tú te tomas el silicio, las células se reproducen, no se regenera, se reproducen y vuelves a tener tus células que cuando estabas joven. Eso es un proceso lento, pero existe. Y la técnica o la terapia o el hospital ahorita más caro del mundo te cuesta medio millón de dólares y es lo que hace, regenerar las células, hacer que se reproduzcan y ya tienes tu páncreas, tu hígado nuevo, tu corazón, todo, párale de contar. Pero esa tecnología, imagínate, medio millón de dólares, ¿por quién?
0: No, muy pocos, muy pocos.
1: Pues ahorita tienen la oportunidad de tomar silicio, y les digo que es cierto, porque doña Gloria se le reventó el pulmón y ya lo tiene completo, no tenía hígado, ya tiene hígado, don Onésimo no tenía un disco de la columna vertebral, ya lo tiene, pero ¿cuál fue la fórmula, Luis? Que tomaron bastante silicio. Eso es lo malo de ahorita que vamos a decir a las personas que sienten un efecto benéfico lento. Tómense 4, hasta 5, hasta 6 cucharas diarias de silicio.
0: Y con eso va a sentir el cambio más rápido, ¿verdad?
1: Claro, sin efectos secundarios. Es que pues acabamos de investigar, bueno, los doctores y sus laboratorios y todo, que el 3% del silicio que tú te tomas se aprovecha. Ahí te va, Luis, ¿quién tiene calculadora ahí? Nosotros necesitamos 140 miligramos por cada kilo que pesamos.
0: 140 miligramos por cada kilo. O sea, yo peso 105 kilos y necesito 14. ¡Hala!
1: Diario.
0: ¡Hala!
1: 14 gramos diario.
0: Sí.
1: La salud no tiene precio, Luis. No. Bueno, tú necesitarías los 14 gramos diarios, Luis, si estuvieras enfermo.
0: Ok.
1: Entonces tú con unos 4 gramitos, o sea, 2 cucharas, con eso tienes. Pero las personas que están enfermas necesitan recuperar su silicio, ahí sí, necesitan mínimo 6 cucharas o peras en 1 litro con agua, 2 litros con agua, o en 3 litros con agua, o en 1 litro con agua, y como pinole las otras 4 cucharas, hay que aportar el silicio, hay que tomárnoslo como de lugar, 6 cucharas, y van a ver los beneficios en menos de 8 días.
0: Ah, caray, o sea, una sobrecarguita ahí de silicio para que el cuerpo reaccione más rápido. Eso está nuevo, señor. Silicio está interesante.
1: Está nuevo, pero desafortunadamente, bueno, o afortunadamente, los investigadores pues me dieron ese dato, y yo lo corroboré porque dije, caray, de veras, doña Gloria, don Onésimo, doña María, doña Irma, X, todos los testimonios más grandes, yo les he regalado el silicio.
0: Ok.
1: ¿Qué hacen esas personas? Pues se toman hasta 8 cucharas diarias. Pues es regalado, les gusta, se sienten bien, pues se lo toman. Entonces, desafortunadamente, hay personas que sí, claro, que se han comprado la bolsita, se toman 2 cucharas y se han sentido muy bien, gracias a Dios. Esas personas quiere decir que no estaban tan contaminadas, todavía estaban fuertes. Son personas de la época dorada, del orgánico, del agua de los arroyos, que no toman tanta medicamento, que se alimentan más o menos bien. Entonces esas personas sí tienen un efecto benéfico. Pero las personas que están enfermas, hay que tomarse cucharas diarias. Ni modo, la salud no tiene precio.
0: Sí, y es temporal. ¿Sabes cómo? No va a ser siempre hasta que vaya sintiéndose un poquito mejor, ¿no? Ya cuando me siento un poquito mejor, le puedo ir disminuyendo la dosis, ¿no, señor Silicio?
1: Sí, por cuestión económica sí le pueden establecer 2 cucharas diarias sin que les falle. Pero Luis, porque dicen, ah, caray, de veras, yo no sentí tanto beneficio, le voy a aumentar a 4, 5, 6 cucharas y van a ver el cambio. O a los que apenas van a tomar silicio, que están enfermos, tómese las 6 cucharas, acábese la bolsita en 5 o 6 días y van a ver que es cierto lo que estamos diciendo. Y claro, Luis, cada quien va a agarrar su propia receta, ¿eh? 2 cucharas diarias, y con eso van a tener. Pero primero, sí hay que tomar bastante silicio.
0: Y aprovechando, señor Silicio, primero que nada, gracias por el comentario. 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
1: Pues nada más decirle que es obligatorio tomar silicio. Acuérdense de mí, acuérdense del señor Silicio. Tarde o temprano todos van a tener que tomar silicio porque lo van a comprender. Pero ahorita es la oportunidad de aprovechar, anotarse, tener su membresía y que nunca le sube el precio. Deben de tomar silicio porque debemos recuperar la salud, debemos estar mineralizados. Y una persona con salud es una persona feliz. Gracias, Luis, nos vemos a mediodía.
0: Nos vemos a mediodía, señor Silicio. Un abrazo y como siempre, gracias por tomar la llamadita. Un abrazote.
1: Igualmente, gracias.
0: Hasta luego, bye bye. Ya escuchó usted también al señor Silicio con este nuevo tema, ¿no? De la sobrecarga de silicio para que usted se sienta un poquito mejor. Y sobrecarga no es una mala palabra, ¿no? Es como cuando vas al gimnasio y te dicen que vas a empezar a tomar creatina, de que, échate tu sobrecarga de creatina para que tu cuerpo se vaya adaptando y preste. Y no, pues se siente machinzote, la verdad. La verdad. Tenemos mensajes en Facebook. Norma, la patrona de Chihuahua 94.1, se escribe en Leino Rosas. Dice, Lomi, buenos días. Leino. Saludos, excelente mañana. Gracias. Gracias por estarte reportando. Gracias por estar al pendiente. Y sobre todo, gracias por esta hambre que trae. 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Vamos rápidamente a un corte comercial y regresamos.
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0: 8:48 de la mañana, mi gente. Gracias por continuar en sintonía de Noticiero Matutino de la Patrona 94.1. Pero Norma, te corté la inspiración, pero después el Facebook nos anda bajando el video, ¿no? Por los derechos de autor, pero sí está bastante, bastante bien esa rolita. Y aprovechamos también para presentar a Cristina Bustillos. Cristi, buenos días, ¿cómo
1: estás? Gracias, Cristi.
0: Oye, qué chida canción, eso yo no la escuchaba.
2: Qué chida canción, no, amigas, sí. Que no la conocen, Luis.
0: No, sí, definitivamente sí. Sí la conozco.
2: Ay, Mel, no, la cortaste bien pronto, Luis, qué rollo.
0: Es que después nos corta el Facebook.
2: Yo soy de las,
0: es
2: que son de las pocas que le atino que le gustan a Normita.
1: Sí. No, esas que nos ponen a
0: en
1: bailar.
0: Caliente la escuché y se puso a bailar así de bote pronto, ¿eh? Así que pues yo sí me sentí en bodorrio en 15 años o algo para pasarme muy bien.
2: ¿Cuánto hace que no escuchaban a Garibaldi?
0: Nada, hace rato.
1: Bueno.
2: Como que no está muy de moda, pero en la patrona la vamos a poner de moda. ¿Qué les parece?
1: Órale,
0: va, sin broncas.
2: Ah, un buen grupo. Fíjense que esta canción, híjole, me sentí viejita porque yo me acuerdo que hasta me la pusieron cuando la estrenaron. Y ahí les voy a decir el año para que se sientan con la canita al aire. Fíjense. Esta canción a mí me la pusieron cuando la estrenaron en un festival infantil. Estamos hablando ya por 1994. Okay. Estaba yo en kinder, en el Colegio Centro Cristiano. Ya no existe tampoco. Y bueno, pues, ¿qué canción no nos regaló Pilar Montenegro? A ver, acuérdense, Pilar Montenegro, ¿quién más, Norma?
1: Ay, es que no me acuerdo.
2: Sergio Mayer.
1: Sí.
2: ¿Te acuerdan de Patricia Manterola, Luis? ¿Te acuerdas?
0: Sí, sé quién es.
2: Ya no se ha escuchado nada sobre ella, guapísima. La Pilar Montenegro, guapa, pero como que siempre sus ojos me llaman la atención, como que los tiene muy separados como Ana Bárbara. Víctor Noriega, ¿quién más? Ya no me acuerdo más, pero bueno, pues un grupazo, ¿verdad? De los clásicos, los Backstreet Boys mexicanos. Backstreet Girls, Backstreet Boys mexicanos, y bueno, pues, excelente canción. Oiga.

0: No, discúlpame, no fui.
1: Ah, yo estaba esperando las fotitos ahí. Se ve que estuvo padrísimo, ¿eh? Se ve que estuvo padrísimo. Y felicidades, Luis, porque no te metieron ningún gol, ¿eh? Tampoco.
2: ¡Eso! Gracias al muro. Gracias al muro, Keylor Navas.
1: Sí, me encantó el partido. Híjole, ¿cuándo volvemos a jugar?
2: El domingo.
1: El domingazo, híjole, domingazo, chevecita, y luego acá es día de asueto porque el lunes es Memorial Day, entonces no, pero la vamos a aventar.
2: Qué chuladota.
1: A gusto. Y bueno, pues hablando de la Feria Santa Rita, y de que estuvo, pues el precioso de Carlos Rivera y todo lo que nos falta, y acuérdese de ir, pues fíjense que le traigo la historia de por qué se creó la Feria Santa Rita y por qué se creó la Santa, pues la iglesia, la Capilla Santa Rita, ¿saben la historia?
2: A ver, échale.
1: Pues vine, bueno, pues dale, para darle un intro, como ya dijimos que estuvo ayer Carlos Rivera y todavía nos faltan muchos artistas, todavía le faltan que unas 2 semanas más. Pues la celebración de la Feria Santa Rita sabemos que se ha convertido en el epicentro de la alegría, la tradición en Choita la Bella, convirtiéndose en la festividad más destacada de la región, me atrevo a decir. Y bueno, pues dura varias semanas, los visitantes pues tienen la oportunidad de deleitarse con variedad de exposiciones que deslumbran los sentidos, como ver a Carlos Rivera, como ver a María José, a las hash, a todo mundo. Pero, Cristi, ¿cuál es el motivo de esta gran festividad en Chihuahua? Y el día de hoy en Chihuahuita la Bella le traemos la historia. Fíjense que nos vamos allá por 1730. ¡Uf! Mucho, mucho tiempo atrás, doña Nicolasa de Orio y su viate, fíjense, de una señora que estaba enfrentándose a una enfermedad que parecía terminal. Y bueno, pues ella expresó su deseo de edificar un templo en honor a Santa Rita de Casia, a quien ya veneraban en Chihuahua como santa. Y pues, contrario a todo lo que se esperaba, pensaban que la señora se iba a petatear, y fíjense que doña Nicolasa, pues milagrosamente se recupera. Y en señal de gratitud se cumplió su deseo construyendo la capilla que fue consagrada en mayo de 1731 por el párroco local en la actual calle. A ver, ¿dónde queda la Capilla de Santa Rita?
2: ¿En la Primera de Mayo o qué?
1: En la Primera de Mayo, Luis, sí, se nota que vas a misa. En la Primera de Mayo, exactamente. Primera de Mayo y que Bolívar, creo. No, espérense. No, Primera de Mayo y 16.
2: Es después de... Bueno. La calle después de ahí, Bolívar, no sé cuál es.
1: Enseguida de un centro deportivo, ¿verdad? Ahí, pues en la esquinita, en la colonia que hoy, obviamente, lleva también el nombre de la Santa. Fíjense que, inicialmente, la festividad era una reunión íntima de trabajadores de la hacienda. Pues, imagínense, todo ese lugar era una haciendota, ¿eh? Donde vivía doña Nicolasa y lo hizo su capilla. Imagínense que, pues, que no hay nada, ¿no? No está ni donde está la patrona. Y bueno, pues toda esta festividad era entre trabajadores y personas cercanas, pura gente fifí. Y con el tiempo se transformó en una tradición que cada 22 de mayo, día de Santa Rita, o sea, el día de hoy, atraía fieles de distintos lugares. Fíjense que yo me acuerdo y fíjense, entró un párroco diferente, desde que entró un párroco diferente, que yo creo que todavía está, se quita la famosa kermés. Yo no sé si te acuerdas, Luis o Norma, que antes afuera de la capilla cerraban las calles hasta el Parque Lerdo y hacían la kermés y ponía jueguitos y todo, ¿se acuerdan?
2: Sí, sí me acuerdo.
1: Y bueno, pues ya se perdió y todo esto. Bueno, pues con el tiempo se transforma en todo esto y la tradición evolucionó a una peregrinación que culminaba en el Parque Lerdo, donde se disfrutaba, como ya dijimos, de comida tradicional, de música, de jueguitos, sentándonos ahí en las bases, lo que ahora conocemos como la Feria Santa Rita. Fíjense que, pues bueno, pues ya se transformó a lo que ahora conocemos, que está allá para la salida al Dama, y la feria, fíjate que la feria ha ido creciendo, y en el 2013, curiosamente, se fusiona con la celebración de la Feria Ganadera, del 2013 a 2017, se fusionó, y bueno, después ya empezaron a hacer la Expo Ganadera aparte, y bueno, pues también se pasa el Expo Gan para allá, para las instalaciones donde está actualmente, y la Feria de Santa Rita, un símbolo de unidad, tradición en Chihuahua, y bueno, pues hay que ir, ¿no?
2: Sí, la verdad es que si va uno, me gusta, yo no voy tan varios días, con uno yo creo que estoy bien, pero la verdad es que te la pasas chido. Pero recuerden, brochetas. Vayan por sus
1: brochetas. ¿De camarón o de qué las hacen?
2: Hay de carnita, de camaroncito, de campechanito, ahí por ahí. Sí, están, ¿no las has probado?
1: Las espiropapas.
2: Ah, sí, también son muy buenas, pero yo batallé mucho para comerme las espiropapas. Pero no pasa nada, hombre, le damos al riesgo. O sea, ¿sabes cómo? No es mayor problema por eso. Ya usted, si es de comida más tradicional, pues ahí va a encontrar sus montaditos y otro tipo de cosas, sus taquitos para que los disfrute. Y sobre todo ahora que es fin de semana, ¿no? Aprovechar y darse la vuelta.
1: Sí, yo se las debo a mis hijos, ¿eh? Mis hijos nunca han ido a la feria. feria allá en Chihuahua. Se las debo, pero esperamos que sí alcancemos, porque pues todavía faltan unas 2 semanas. Y la pregunta, bueno, pues yo soy muy curiosa, ¿está la monja, la famosa monja esa que se pone a bailar?
2: Creo que sí, creo.
1: Yo nomás voy a eso, a ver si es cierto que está muy chido. Siempre he querido, desde que como hace 2 años que se puso de moda, he querido verle en vivo.
2: Nomás a estar ahí al pendiente, ¿no? Ahí con la monjita. Pero sí, mi gente, vaya y pásesela muy bien en la Feria de Santa Rita. Sobre todo, recuerde, con muchísima responsabilidad, si usted va a ingerir también bebidas alcohólicas, sí, ya organícese de una forma mejor la manejada. Y sobre todo, también cuide a sus chamaquitos cuando ande por allá. Digo, si hay operativo de la policía municipal, sin embargo, pues su hijo es su responsabilidad, ni directamente de la policía, así que cuídelo bastante bien. Y sobre todo, recuerden, es hasta el 31 de mayo,
0: Hasta el
2: 31. Todavía hay tiempo para que se dé la vuelta. Sí, se alcanza, sí, es fácil,
1: se alcanza. Se alcanza, y me quiero tomar la famosa fotito esa de llavero. Clasicona para traerla ahí con mis hijos.
2: Ándale, ya para que lo debutes.
0: Que por cierto, hoy es la revelación de la estatua en honor a Santa Rita de Casia, hoy 22 de mayo a las 6 de la tarde.
1: Ahí mismo en la feria, ¿no?
0: Sí, ahí mismo.
2: Y hoy en el Palenque, creo que es Edén Muñoz, hoy y mañana, creo. Creo que está Edén hoy y mañana. Sí, me suena que son los que se presentan en el Palenque. En el Teatro del Pueblo no me acuerdo quién es hoy y mañana. Ahorita lo buscamos nada más para que usted sepa, porque no me lo sé de memoria. Ayer fue Carlos Rivera en el Teatro del Pueblo y en el Palenque estuvieron las
0: Hatch. García.
2: Hoy es Víctor.
0: En el Teatro del Pueblo.
2: Teatro del Pueblo, uh-huh. Víctor García, y luego pues usted se puede ir al Palenque con
0: Edén.
2: Otra
0: vez. Vamos a cantar.
1: El Víctor García de la Academia.
2: Ay, mañana es Kenia Oz, ¿verdad?
0: Mañana es Kenia Oz. ¡Hijo!
2: Y mañana
1: se va a estar Chequi. Si no se aparece Peso Pluma, hay que ir a verla porque nos regala
2: ahí. Sí, ya me llamó la atención. Fíjate, no lo estaba pensando, pero una vez que si saliera Peso Pluma, sí estaría bastante.
1: Y
2: bastante
1: Edén chido. Muñoz nos puede regalar ahí, a lo mejor que se aparezca Cristian Castro con la nueva canción que tiene, ¿no? Hombre,
2: ¡órale!
1: Hacemos de todo.
2: No, y dicen, barra. Y dicen que Edén está bien perrote en las presentaciones.
1: Sí, no, Edén.
2: Está bien padre.
1: Muy buenos shows.
2: Así que usted disfrute el día de hoy y el día de mañana en la Feria de Santa Rita, mi gente. Pero Cristi y Norma, no queda más que nosotros que comenzarnos a despedir en esta muy bonita mañana de viernes. Ánimo, mi gente, que apenas está comenzando el día. Hay que avanzar a los pendientes para que se nos pase un poquito más rápido el tiempo. Gracias, Katy, por allá en los controles. Te mandamos un abrazo como siempre. Norma, por favor.
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2: Así que, Cristi, haz lo tuyo, por favor.
1: Gracias a la gente bonita que nos acompañó este 22 de mayo, día de Santa Rita en Chihuahuita, la bella. Cuídense mucho, pórtese bien y alístese para irnos más tarde a la Feria de Santa Rita. Cuídense mucho. Chao, chao.
2: Chao, chao.
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0: Nada, nada, nada. Échale. Buenos días, buenos días, buenos días, buenos días, buenos días, buenos días, buenos días, buenos días. Agradeciendo al Todopoderoso, gracias, Padre, por un día más de vida, un día más de trabajo, un día más de salud. Gracias, Señor. Gracias por permitirnos un día más de vida. Échale, mijo.
1: Qué rollo, mi chavita. Buenos días, hermanito.
0: Buenos días, mi rey.
1: Viernesito. Viernes de piquetitos. Así tiene chance de poner ahí la de piquetitos de los vendavales.
0: Órale.
1: Buena rolota para empezar el viernes. ¿Qué te... Ánimo, hermanito.
0: ¿Qué te parece?
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1: Son las 9:10.
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1: Son las 9:10.
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1: Son las 9:31.
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16: 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Para los problemas de la próstata tenemos Bipros. 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Las causas de la impotencia son dos, físicas y psicológicas. 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
1: Son las 9:47 minutos.
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0: Son las 10 con un minuto.
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2: 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Puede dar varios problemas como infecciones llamadas prostatitis. 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Las causas de la impotencia son dos: físicas y psicológicas. 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
1: Son las 10 con 17 minutos.
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2: Son las 10:32.
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1: Son las 10 con 46 minutos.
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1: Son las 11 con un minuto.
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1: Son las 11 con 17 minutos.
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2: Son las 11:31.
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1: Son las 11:47.
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1: Son las 12 con 2 minutos.
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0: El día de hoy lo invitamos a que se quede. Vámonos de inmediato con la información porque, cómo salen cosas, cómo hay cosas que, bueno, interesan y que van evolucionando en esta novela política que tenemos en México y en el tema, pues...
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0: Nos enterábamos de que el... quien es ahorita el obispo de la Tarahumara está hospitalizado en Chihuahua. Se trata nada más y nada menos que de Juan Manuel González Sandoval. Él fue trasladado de urgencia a la ciudad de Chihuahua para recibir atención médica especializada luego de presentar complicaciones en su estado de salud. Hasta el momento parece que está estable. De acuerdo con la información dada a conocer, el traslado se realizó el pasado miércoles y actualmente permanece bajo observación médica. La causa, al parecer, es una pancreatitis aguda. Hasta el momento, ya la diócesis de la Tarahumara ya dio el comunicado, dijo que estaba bien, que estaba recibiendo pues atención médica especializada allá en Chihuahua, el obispo de la Tarahumara, este sacerdote Juan Manuel González Sandoval, que estuvo aquí en San Manuel, y aquí se fue, creo, ya a la diócesis, no sé si estuvo en alguna otra parroquia, pero se me hace que estaba aquí en San Juanito y luego ya se fue allá a la diócesis, bueno, al obispado, pues, allá en Huachochi, y está desafortunadamente hospitalizado. Vámonos a más noticias. Déjeme le digo, mira, siguen con el tema. Bueno, ya hoy parece que la presidenta soltó un poquito a Marco Bonilla, pero todavía ayer estaban ahí diciéndose cosas tanto Bonilla como la presidenta. Parecen niños, o sea, estar agarrados por una estampa, lo que le decía ayer, ¿no? Estar agarrados por una estampa. Y dice la presidenta: oye, pues, ¿quién? ¿Cómo se les ocurre no traer esa estampa? Luego salió Bonilla un poco más tarde y habló del tema. Bonilla responde a Sheinbaum por polémica de patrullas. El alcalde de Chihuahua, Marco Bonilla, respondió a las declaraciones de la presidenta Claudia Sheinbaum sobre los logotipos utilizados en las patrullas de la capital. El edil señaló que México enfrenta problemas más graves como la inseguridad, las desapariciones, la pérdida de empleos y la crisis en el sistema de salud. Tenemos muchos problemas en México, y la presidenta discutiendo temas de calcomanías de unas patrullas. Eso sí es cierto, ¿eh? Yo rara vez le doy la razón a Marco Bonilla, pero en esta ocasión sí, es una estampa, no la hagan de emoción, hombre. Pónganse a hablar de otro tipo de situaciones, que vaya que hay muchas, por ejemplo, esta que le voy a presentar y que tiene que ver también con Chihuahua. Tampoco son santos de mi devoción, ya sabe usted, ni unos ni otros. Fíjese este caso que ayer reportábamos: ataque armado en Misiones de San Miguel, esto allá en Chihuahua. Dejó un hombre sin vida y una niña herida. Un hombre fue asesinado y una menor de 10 años resultó lesionada durante un ataque armado registrado la tarde de este jueves en la colonia Misiones de San Miguel, en la ciudad. No, no es cierto, no fue en Chihuahua, fue en Ciudad Juárez. Los hechos ocurrieron sobre la avenida Valentina Fuentes Varela y calle Argos, donde sujetos armados interceptaron un automóvil Chevrolet Camaro color negro y dispararon en repetidas ocasiones, presuntamente durante una persecución. Los hechos ocurrieron sobre la avenida Valentín Fuentes Varela, bueno, como les digo, de acuerdo con los primeros reportes, dentro del vehículo viajaba una niña que resultó herida por el proyectil de arma de fuego. O sea, ya no hay contención alguna en cuanto a la violencia, ya chicos o grandes o lo que se atraviese, ahí están en las patas de los caballos de la delincuencia en el estado de Chihuahua. También déjeme le presento esta otra información: bebé muere, fíjese. Bebé muere tras caer de los brazos de su papá. Escuche usted, para que, no sé, es que debemos de tener mucha consideración con todo, pero luego, por lo permisivos que son algunos padres o somos algunos padres, dejamos que los muchachos, las muchachas anden por ahí, pues con el noviecito, y que ya se te fue, y que no la controlas, y que lo que sea. Total que tenemos embarazos desde muy temprana edad, fíjese. un jovencito de 16 años, un chamaco de 16 años, intentaba acostar en la cuna a su niño, a su hijo, se le cayó y murió. Un bebé de apenas un mes de nacido perdió la vida luego de caer accidentalmente de los brazos de su padre, un adolescente de 16 años, mientras intentaba acostarlo en su cuna dentro de una vivienda en el municipio de Apodaca. De acuerdo con los primeros reportes, el joven relató que cargaba al menor para dormirlo cuando el bebé se le resbaló de los brazos y cayó al suelo. Tras el accidente, familiares solicitaron ayuda y el pequeño fue trasladado para recibir atención médica de urgencia. Pese a los esfuerzos del personal médico, horas más tarde se confirmó el fallecimiento del menor debido a las lesiones sufridas por la caída. Seguramente cayó de cabeza, ¿no? Elementos ministeriales y peritos acudieron para iniciar las investigaciones correspondientes y documentar lo ocurrido. Pues es que pues a cualquiera nos puede pasar también, ¿no? Un accidente. Él pues estaba cuidando al bebé. Desafortunadamente se le cae de los brazos y fallece el niño. Déjeme paso a otra información. Esta ya más positiva, más chida, porque luego nos vamos con puras noticias así muy desagradables. Y en este noticiero, pues le vamos a llamar la montaña rusa, ¿no? Vamos de una noticia muy desagradable a una agradable. Fíjese, estuvo Lorena Ramírez y luego a mí me da mucho gusto ver a Lorena. Y oye, ya se planta en el escenario y luego ya sabe usar diapositivas, está aprendiendo a guiarse, cada vez habla mejor. Qué bueno, qué bueno. Todavía con su característica humildad, sencillez, muy honesta, ¿no? Las cosas, no trata de verse mejor. Por allá, Lorena Ramírez estuvo hoy en la mañanera, ahí junto a la presidenta Claudia Sheinbaum, lo está viendo usted en la imagen, ahí desde la Sierra Tarahumara para todo México, en estos eventos de México Imparable. Por cierto, invitaron al evento que va a haber el próximo 6 y 7 de junio, que por cierto, por ahí vamos a andar cubriendo este evento. Lorena Ramírez invita en la mañanera a Carrera de México Imparable. La corredora Rarámuri, Lorena Ramírez, participó en la conferencia mañanera de la presidenta Claudia Sheinbaum, donde invitó al público a formar parte de la Carrera México Imparable programada para los días 6 y 7 de junio. Durante su intervención, la atleta originaria de la Sierra Tarahumara habló sobre la importancia del deporte y promovió el evento nacional en el que participarán corredores de distintas regiones del país. Lorena Ramírez se ha convertido en una de las figuras más reconocidas del atletismo de resistencia en México, destacando internacionalmente por competir en ultramaratones utilizando vestimenta y calzado tradicional rara. Y por cierto, sus hermanos se vinieron con preseas de allá de China. Estuvieron compitiendo en la muralla china, ¿no? Un maratón que se llevó a cabo en la muralla china. Y ahí, pues, entre escaleras y, bueno, estas piedras antiquísimas, por ahí estuvo participando, no recuerdo los nombres de los hermanos de Lorena. Déjeme le digo, porque tenemos la nota también de los que participaron allá. Déjeme a ver si lo encuentro rápido. A ver si encuentro rápido esos resultados de allá de China, porque tenemos un chorro de notas. Y luego ahorita para llegar hasta esa, a ver, se me hace que fue Mario Ramírez el que estuvo por allá, que por cierto desde allá se comunicó conmigo. Mario, traíamos por ahí una nota que no habían visto ellos, no habían escuchado que la presidenta había hablado de Lorena en la mañanera, y luego me decían, oye, pues ¿dónde sacaste esa nota? El mismo Mario se comunicó conmigo, ya les explicaba yo que pues la misma presidenta lo había dicho en relación al tema de la discriminación de Lorena, ¿no? Hermano Ramírez, fíjese, Antonio Ramírez se quedó con el primer lugar absoluto de los 42 kilómetros, Mario Ramírez logró el segundo lugar de los 21, mientras que Sabina Martínez obtuvo el tercer lugar en los 42 kilómetros, esto allá en la muralla china, así como lo escucha usted, no es figurativo ni nada, corrieron en la muralla china. Ahí fue este ultramaratón. Los hermanos Ramírez y la corredora Rarámuri Sabina Martínez lograron subir al podio en The Great Wall Marathon 2026, una de las competencias más exigentes del mundo, celebrada sobre la histórica Gran Muralla China. Ahí, arriba de la muralla, ahí iban corriendo, lo bajaban, subían los escalones, bueno, por allá anduvieron compitiendo y les fue bastante, bastante, bastante, bastante bien. Felicidades, para la familia Ramírez y para todos los corredores de origen rarámuri, que bueno, están ahorita en el top, ahorita están de moda a nivel mundial los corredores rarámuri, de verdad, Fíjate que en algún tiempo los corredores de resistencia, los que se hablaba mucho, los más famosos eran los kenianos, ¿no? Luego empezaron a entrar, fíjate, el keniano es como más alto, más espigado, más, mucho más alto, ¿no? Que el rarámuri. El rarámuri es más compacto, más más chaparrito, vamos a decirlo así, más fuerte, pero chiquito. Y el keniano es como que más ágil, más alto, una zancada mucho más grande. Por la resistencia del rarámuri, no, pero pues cállate, ¿no? Sobre todo la alimentación y la preparación que da el terreno, ¿no? No es la misma un terreno, pues sí, con mucho calor o lo que tú quieras, pero parejito a estar acá entre las montañas, ¿no? Bajar y subir cerros, pues eso es, yo creo que una de las mejores formas en las que el cuerpo humano se va adaptando a la resistencia. Bien, usted puede caminar aquí por el centro de San Juanito, por el centro de Cripo, donde quiera, que está parejito. No, usted camina horas y hoy ahí va. Pero sube un cerrito, el que sea un así chiquitito, no, hombre, se va uno bofeando un chorro. Ahora imagínense estos atletas que suben y bajan cerros y suben y bajan cerros, pero cerros, nada menos la barranca allá de Urique, ¿no? Imagínate bajarla y luego subirla, deja tú bajarla, subirla. Bueno, entonces, nada más para que tengamos todo el respeto, ¿no? Para estos competidores. 12:16 minutos. No sé si tengamos. No, ¿sabes qué? Saluda, porque no has saludado. Ahorita estabas allá en los controles. No te había saludado, ¿cómo andas?
2: Sí, ¿qué tal? Muy buenas tardes. Aquí saludándolos con toda la actitud de hoy viernes, por fin. Ya finecito de semana. Y como siempre, invitándolos aquí a que nos dejen su comentario. Que de hecho ya tenemos aquí mensajes, ¿sí? Dice Enrique, buenas tardes, saludos para, se pronuncia Mogotavo.
0: Mogotavo, sí.
2: Mogotavo Urique. Ramón Bustillos dice qué triste noticia y que también felicita a la corredora tan importante para todos los hermanos rarámuris.
0: Sí, gracias por los comentarios. ¿Qué más?
2: Enedino Rosas dice, hola, muy buenos días, saludos ahí en cabina y a la gente de San John.
0: ¿Qué más? Nada más. Muchísimas gracias a ustedes que están escuchándonos y viéndonos a través de nuestra transmisión en vivo en Facebook. Vamos a un primer corte y regresamos.
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4: Son las 12:17.
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0: Muy bien, continuamos. Muchísimas gracias a usted que está en sintonía con nosotros. Vámonos a más chirinola, okay, a más noticias. Bueno, esta sí es noticia, fíjese, nos pasaban ahorita este reporte. Nuestro compañero Valentín Hierro, déjeme les leo la nota y déjeme le pongo la imagen. Capturan a presunto homicida tras persecución y choque múltiple frente a la fiscalía en Chihuahua. Un hombre identificado como José Luis S.L., de 30 años, fue detenido este jueves por elementos de la Policía Municipal y agentes de la Agencia Estatal de Investigación, señalado como presunto responsable de un homicidio ocurrido el pasado 10 de mayo al sur de la ciudad de Chihuahua. De acuerdo con las investigaciones, el detenido estaría relacionado con el asesinato de Cristian Fernando Rodríguez García, registrado en el cruce de las calles 57 y Sierra Agua Blanca, en la colonia Primero de Mayo, a la altura del motel Delicias, donde la víctima murió por heridas de arma de fuego. Fíjese, capturaron a un homicida. Estas notas no salen todos los días, No salen todos los días, que se fue y ejecutó una persona y lo capturaron. Entonces, pues, por eso es noticia, porque hicieron este operativo para darle ya, para capturarlo, pues, ¿no? Son las 12:23, 12:23, y desafortunadamente acá en lo local, también aquí cerca de San Juanito, fue localizado el cuerpo sin vida de una persona, esto en la carretera que conduce de San Juanito a Basaseachi, o allá si quiere usted más datos, pues allá a Nahuarinche, nosotros sabemos cuál es la carretera, ¿no? Me le leo la nota. Hallan a hombre sin vida en tramo carretero de San Juanito Basasiachi, presentaba herida de bala. El cuerpo de un hombre sin vida fue localizado la tarde del jueves sobre la carretera de San Juanito Basasiachi, a la altura del kilómetro 25+100, en el municipio de Bocoina. De acuerdo con información de la Fiscalía de Distrito Zona Occidente, la víctima presentaba una herida producida por arma de fuego en la cabeza, además de diversos golpes en el cuerpo. El hombre fue descrito como de entre 55 y 60 años de edad, de complexión delgada, aproximadamente unos 55 metros de estatura, y cabello canoso. Vestía playera roja, pantalón de mezclilla azul, cinto negro y zapatos de trabajo de color negro y café. En la escena, personal de servicios periciales aseguró un casquillo calibre 9 milímetros. El cuerpo fue trasladado al servicio médico forense para la necropsia correspondiente mientras continúan las investigaciones para esclarecer el caso. Eso ya lo tenemos ahí también en la página. Oiga, pues en este tema de la política nacional, ya saben, este noticiero es una montaña rusa, vamos de un caso a otro, y bueno, déjeme le platico esto. Ya sabe usted que traen un rollo ahí con la gobernadora María Eugenia Campos, con el tema de Rocha Moya, con que Estados Unidos está metiendo las manos para desestabilizar México, con que pues los de aquí de México van a Estados Unidos a hablar mal de México allá. Entonces, todo este rollo que se trae ahorita, y salió un coordinador de los diputados de el Partido Verde a hablar de este tema y le mete más salsa a la tortilla. Dice, así sin tanta salsa porque se me aguada la tostada. No, pues este le echó más todavía salsa a la tostada para que se aguade más. Reginaldo Sandoval asegura que Estados Unidos también investiga a López Obrador. El coordinador de los diputados del PT, Reginaldo Sandoval, afirmó que Andrés Manuel López Obrador también estaría siendo investigado por autoridades de Estados Unidos y sostuvo que existe una misma narrativa como la utilizada contra Nicolás Maduro. Durante declaraciones a medios, el legislador cuestionó los intereses del gobierno estadounidense y lanzó una serie de señalamientos sobre la situación política actual. ¿Dónde está el cártel de los soles? Dijo. Van por el petróleo, quieren desbaratar a la nación, quieren echar a andar una revolución civil, quieren venir por Andrés, expresó este diputado. Sandoval también llamó a no afectar el proyecto de la llamada Cuarta Transformación en medio de las acusaciones y controversias recientes relacionadas con funcionarios y políticos señalados por Estados Unidos. Esto lo estuvo hablando, y otra que fue a otra entrevista. Oye, la gobernadora ya anda en todos lados. ¿Cómo no viene aquí a entrevista? Aquí que venga con nosotros a una entrevista. Fíjate, fue allá con Fernanda Familiar. A la Ciudad de México fue y les dio entrevistas a todos. Yo quiero que también acá en Chihuahua les dé entrevistas a todos, ¿no? A todos los medios de comunicación.

los recientes señalamientos en torno a la presunta presencia de agentes estadounidenses en el estado. La mandataria negó haber autorizado o tenido conocimiento de operaciones de corporaciones extranjeras en territorio chihuahuense y calificó como injusto y aberrante que desde estos espacios oficiales se le estuviera señalando públicamente. Campos también consideró que existe un trasfondo político detrás de las acusaciones y advirtió que Chihuahua se mantiene como un estado clave rumbo al proceso electoral del 2027. No me voy a rendir, voy a ir hasta donde tope, expresó la gobernadora al reiterar su postura frente a la controversia. Ha andado en todos lados la gobernadora, en algunas entrevistas le ha ido muy bien, en algunas le ha ido muy mal, muy mal. Yo creo que una entrevista pésima, mal lograda, fue con la de López Dóriga, ¿no? Se enredó, empezó a hablar de otras cosas, les dijo allí a los de producción que se movieran, que porque le estaban haciendo muchas señas, me ayudan muchísimo, le dijo, si se mueven porque me están como estorbando. Oye, distraerte en eso, concéntrate en lo que estás haciendo, ¿no? Le falta a la gobernadora experiencia en medios de comunicación, no se le ve tan fluida, fíjate. Tú estarías hablando de la gobernadora, viene de la presidencia municipal de Chihuahua a la gobernatura, pero luego se encierra, fíjate, tanto en su discursito. En este, las y los chihuahuenses, estamos muy contentos. No, cuando vas y te enfrentan y te preguntan cosas que no quieres que te pregunten, es allí donde empiezas a batallar mucho, y así le pasó a la gobernadora Maru Campos. Empezó a batallar mucho porque ya cuando te cuestionan, cuando te confrontan, cuando no estás en tu estado, cuando no estás dominando el pues, todo tu entorno, donde no eres tú la que mandas, pues como que se sale. Oye, irte, imagínate tú, ¿no? Tiene la gobernadora ya casi los 6 años siendo gobernadora. Y luego más los que se reeligió, la gobernadora, no me acuerdo, ya se podrían reeligir. La gobernadora fue 3 o 6 años presidenta de Chihuahua. Yo creo 3 nada más, ¿no? O, no sé, no sé. Bueno, viene de la presidencia también, y luego antes de la diputación, porque fue diputada antes, y así se han dado. O sea, en el ámbito público tiene mucha experiencia para irte a trabar y cometer esos errores garrafales. En una entrevista, pues ya ni yo creo, ¿no? Ni yo que tengo aquí tantito y que apenas estamos haciendo pininos en esto, se enredó mucho, comenzó a... Ella supo que se equivocó en ese momento y quiso desviar la atención en otra cosa. Quiso, casi les decía, oigan, ¿cómo no reiniciamos la entrevista? ¿No? ¿Cómo no la volvemos a empezar? Pero yo creo que estaban en vivo. Yo me imagino que estaban en vivo, entonces pues ya no pudo más que eso. Entonces ahorita trae un chorro de memes. Igual la gobernadora ha puesto en la discusión su imagen, en el foco, pues, de los medios nacionales, su imagen, y ahorita muchísima gente a nivel nacional la está conociendo. Esto también es cierto. Mucha gente a nivel nacional está conociendo a la gobernadora de Chihuahua. Se está queriendo posicionar una narrativa de la mujer valiente, de la mujer confrontativa, de la mujer que está enfrentando al gobierno federal, de la mujer que fue y atacó al narco y por eso el Estado mexicano se le está echando encima. Esa es la narrativa que están queriendo dar. Obviamente la presidenta Claudia Sheinbaum en otro sentido, aunque no ha hablado tanto de la gobernadora. Sí, como que se ha referido de repente, pero ya no tanto. Yo creo que están tanteando que si le dan más y más y más y más, pueden estarse comprando un verdadero enemigo en la gobernadora. Y esto es cierto, es cierto. ¿Ustedes a qué otra figura panista ven ahorita a nivel nacional? Pues a la gobernadora, ¿no? Por bien o para mal. Recuerde usted que en política sí es. Quien no sepa de política, no se enoje. Póngase a aprender un poquito. En política se dice que hablen bien o que hablen mal de ti, pero que hablen. Cuando dejan ya de hablar de ti, ya fracasaste como político. Entonces la gobernadora lo que quiere es que se hable de ella y estar allá en este escenario nacional, y fue pues prácticamente a todos los medios de comunicación. Yo la vi con López Dóriga, la vi con Ciro Gómez Leiva, la vi con Adela Micha, la vi con Cárdenas, la vi con Fernanda Familiar, y pues ay, póngale ahí todos los que se... con Loret de Mola también. Entonces, pues ahorita todo ese ámbito opositor que escucha esos medios de comunicación, pues están oyendo a María Eugenia Campos. Entonces, no sé si estén creando ese enemigo, ¿no? Y luego recuerda usted también que dicen por ahí que no hay enemigo pequeño, ¿no? ¿Podría en su momento convertirse en una candidata? Sí, sí podría.

0: podría ganar la gobernadora la presidencia de la República, ahorita parece una locura. No, ahorita parece que no están dadas las condiciones para eso, pero quién sabe. No podemos saber a ciencia cierta qué es lo que vaya a pasar, o si llegue hasta el momento. Es más, no sabemos si vaya a acabar incluso su mandato con todo esto. Puede ser que en algún momento incluso encarcelen a la gobernadora. Todos esos escenarios son probables. 12:33 minutos, 12:33. No sé si tengamos más comentarios.
1: Sí, dice Fátima Cordes, saludos y excelente fin de semana y bendiciones.
0: Saludos, saludos, saludos.
1: Casi Corral dice saludos desde Guasave, Sinaloa.
0: Saludos hasta Guasave, Sinaloa. Dinos cómo anda ya el ambiente. Oye, nosotros hablamos mucho de Sinaloa, pero desde lejos, ¿no? Pues de allá deben de saber bien cómo está todo el rollo. Allá con el tema de Rochamoya, que hoy ya no habíamos mencionado Rochamoya, como que habíamos estado dejando así las cosas, pero se están cocinando otras, ¿eh? Parece que no van a ser los únicos 10 funcionarios acusados por Estados Unidos de vínculos con el narcotráfico. Parece que vienen más, y eso obviamente va a ser una bomba en los próximos días. 12:33 minutos, vamos a otro corte y regresamos.
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4: Son las 12:34 minutos.
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0: Muy bien, continuamos. Muchísimas gracias a usted que está en sintonía con nosotros. Vámonos ya a la última parte de este noticiero, que bueno, todavía hay muchas cosas muy interesantes. Fíjese esta noticia que nos llega acá desde Carichic. Le pongo la imagen para que usted la pueda observar también a través de nuestra transmisión en vivo en Facebook. Está viendo usted una motocicleta. Mujer muere tras accidente en motocicleta en camino de Carichí. Una mujer de 37 años de edad perdió la vida la noche del jueves luego de un accidente en motocicleta registrado en un camino de terracería que conduce desde Ciénega de Ojos Azules al municipio de Carichí, bueno, más bien al poblado de Carichí. De acuerdo con la información de la Fiscalía de Distrito Zona Occidente, la víctima fue identificada de manera preliminar como Carmen, quien viajaba a bordo de una motocicleta Vento color negro con rojo. Las investigaciones señalan que la unidad era conducida por Ever LG, quien presuntamente perdió el control a la altura del kilómetro 3 y terminó impactándose contra un montículo de tierra. Tras el accidente, elementos de seguridad pública aseguraron al conductor y a la motocicleta para ponerlos a disposición del Ministerio Público, mientras que el cuerpo de la mujer fue trasladado al servicio médico forense para la necropsia de ley. Híjole, se estrellaron contra un montón de piedra, estaba ahí más bien junto a la carretera, no era de tierra, sino más bien de piedra. Ahí está donde llegó la rueda de la moto y se impactó, seguramente pues así, tan repentinamente como llegaron, se detuvo la moto y eso causó pues alguna herida bastante fuerte en la mujer y eso produjo desafortunadamente que perdiera la vida. Esto allá en Carichic. Ya déjeme le digo también, ahora sí dicen que ya no van a dejar entrar a personas relacionadas con el crimen. No a personas relacionadas con el crimen, dice que van a mover ahí las cosas, sobre todo en algunos estatutos de los partidos para que no puedan entrar, pero además Morena prepara una iniciativa muy interesante, sobre todo en el juego político que vemos ahorita. Yo me imagino que se quieren defender ante una posible elección donde, por ejemplo, podría participar la gobernadora del estado de Chihuahua, María Eugenia Campos. A los afines a Morena, estos que no tienen otro horizonte más que ese, les desagrada mucho que uno diga que la gobernadora puede ser una candidata, pero puede ser candidata. Yo no digo que vaya a ganar, yo solamente digo que puede ser una candidata, y también es muy posible que el gobierno de Estados Unidos pues quiera influir en esa elección, también es cierto. Entonces pues se quieren curar en salud ahorita que todavía pueden. Morena propone anular elecciones por intervención extranjera. El grupo parlamentario de Morena en la Cámara de Diputados presentó ante la Comisión Permanente una iniciativa de reforma para establecer la intervención extranjera comprobada como una nueva causal de nulidad en elecciones federales y locales. El coordinador de la bancada, Ricardo Monreal Ávila, afirmó que la propuesta contempla modificar el artículo 41 constitucional con el objetivo de permitir la anulación de comicios cuando existe evidencia evidencia de injerencia de personas, organizaciones o gobiernos extranjeros. De acuerdo con la iniciativa, entre las conductas consideradas se encuentran ciberataques, financiamiento ilícito y campañas de desinformación que busquen influir en los procesos electorales del país. Eso, qué difícil, que puedan demostrar esto. Y luego, ¿quién van a acusar? Van a acusar a Estados Unidos en su momento de intervenir, y luego van a anular una elección federal por esto y una elección local. Híjole, qué escenario tan extraño se avecina, La propuesta fue presentada este jueves y será analizada en el Congreso de la Unión como parte de las reformas en materia electoral. Quienes están de acuerdo con esta reforma, pues dicen que es obvio, ¿no?, que se tenga que hacer, porque pues jamás se va a permitir que algún gobierno extranjero influya en las decisiones de México. Y tienen razón, pero pues de eso que lo puedan hacer, quién sabe, pero de lo que sí estoy seguro completamente es de que vienen tiempos convulsos en los próximos meses en México y en los próximos años, no solamente porque recuerde usted que no solamente será el 2027, sino que inmediatamente después vendrá el 2030 y estaremos en elecciones federales. Y entonces otra vez. Bueno, vámonos a otro tema. Mariela Castro lanza mensaje contra Donald Trump. Dijo: pingan, los estamos esperando. ¿A quién recuerda usted que dijo lo mismo y ya está allá tras las rejas en Estados Unidos? Mariela Castro, hija del exmandatario cubano Raúl Castro, lanzó declaraciones dirigidas al expresidente de Estados Unidos, Donald Trump, en medio de tensiones políticas entre ambos países. Estamos preparados para el combate, expresó durante la intervención, donde también afirmó: vengan, los estamos esperando. ¡Ay, qué valiente decir todo esto! Pues si son una isla chiquitita, imagínese usted. Pero bueno, pues políticamente tienen que estar en esa retórica, ¿no? Para que la gente los acompañe en algún momento dado, aunque ya vimos que pues Estados Unidos puede ser tan quirúrgico que llegan por el presidente de un país y ya no lo vuelven a ver. Ya pues 15, 20 minutos dura el operativo y se acaba un régimen, como lo que pasó allá en Venezuela. Oiga, nos llegó más información de este joven que está por allá en Guaymas. Buscan a sus papás. Ya se habían comunicado conmigo las personas, me dijeron que ya estaban ahí con la mamá, pero yo no tenía el número de teléfono de a dónde se podrían comunicar. Ya lo publicamos ahí, a ver si nos ayudan a compartir la publicación para que pueda llegar el número de teléfono para que se comuniquen allá a Guaymas. Es un jovencito de 14 años de edad, originario de Creel, que están buscando obviamente pues a sus papás para poderlo reintegrar de manera segura al ámbito familiar. Por favor, si usted conoce a José Luis González y a Virginia Núñez, dígale que ahí en la página de la patrona 95.1 ya está el teléfono al que se pueden comunicar allá al DIF de Guaymas. Son las 12:45. Ya nos vamos. No sé si tengamos mensajitos.
15: No tenemos.
0: No, entonces te despides.
15: Bueno, pues que pase un excelente fin de semana. Nos escuchamos, bueno, yo mañana con programa de música a las 10:30.
0: Así es, mañana otra vez aquí con el tema de la música. Y nosotros con el noticiero, ya hasta el lunes. Recuerde usted que el lunes, bueno, yo sé que usted se desespera por no escuchar las noticias el fin de semana, pero ya el lunes, hombre, para agarrar hambrita, porque luego saturamos todos los días y a todas horas. No, mejor así, hombre. Como les decía ayer, como perfume francés, como perfume bueno, como comida buena, mejor poquito y no tan seguido para que no enfade, porque luego tenemos mucho de algo y nos enfada. 12:46, nos despedimos y nos escuchamos hasta el lunes con el favor de Dios.
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4: Son las 12 con 47 minutos.
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0: por arte de magia y buena voluntad, como si las encuestas se pagaran con patriotismo y comentarios de Facebook. Y es cierto, loco, yes, yes.
1: Gracias.
0: Muy, muy cierto. Sí, sí, sí, sí.
1: Se aprecia muchísimo porque sí, cuando nos dicen, ah, chayoteros, oiga, pues también comemos, también tenemos familia, es un trabajo.
0: Se nos olvida pagar los servicios.
1: Se nos olvida pagar los servicios muy seguido. Pero no por eso somos chayoteros, o sea.
0: ¿Sí, no? Y por decir algo diferente a lo que usted piensa, tampoco, ¿eh? O sea, no sean cristalitos.
1: O diferente al propio gobierno que está en turno.
0: Tanto se quejan de la generación de cristal y a veces son más cristales unos que otros, ¿verdad? Entonces sí, no pasa nada, hombre, no pasa nada. Sí, empieza a decir que usted así es la vida, ¿a poco no?
2: Hay de todo, hay de tocho.
0: 614 nos dice que saquen el Six.
2: ¿De qué?
0: Bastante bien. No, pues aquí la imagen no puede decir la marca.
2: No, pero puede ser un Six de... ¿De sodita?
0: Sí, de soda sabor cebada. Sí. Para que vos no te des una idea. Dice, choquen Ortiz Mena y Presa el Granero. Obstruyendo el Ortiz Mena del periférico hacia Mirador, nos dicen, y acá nos mandan la fotito. ¡Oh, sí! Sí, ahí está por un hotel bastante reconocido ahí en el Ortiz Mena para que más o menos se ubique. Sí, es por ahí.
2: De que se me olvide, hay una recomendación, Norma.
0: No choquen.
2: Aparte, aquí en la capital del estado, quien está cargado de los taquímetros, es Chisal, ¿no?
1: Sí.
2: Ahí ya su fiel servidora es cliente frecuente de las personas taquímetros en el centro. Y últimamente me he estado topando con muchos que no sirven. O sea, está, hoy me se tragaron.
0: Okay. Y
2: no,
0: te creo.
2: No, pero es una observación. O sea, ahí por la punta, porque en la otra parte no es la moneda y no me está marcando el tiempo. Entonces, okay. Porque si se viene una multa.
0: Completamente de acuerdo.
2: Entonces ahí nomás es eso.
1: Oigan, y el próximo 7 de julio, pues aquí en Chihuahua va a ser el famoso ultramaratón de los Camines, donde también pues Lorena Ramírez nos invitó. No sé si quieren ver el videito.
0: Échale, vamos a escucharlo.
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1: A mi casa.
0: Está muy chido, está bastante genial. Pues órale, los que son buenos para la corridita, pues ya espero y estén listos, ¿no? Porque ya estamos más cerquita.
1: Yo me acuerdo que el año pasado alguien dijo que iba a ir.
0: No me he preparado, yo sé que ellos hombre, qué horas. Créeme que sí me hubiera gustado, pero sinceramente, no, hombre, no. Mira, ya que eres doctorado, probablemente sí tengo un poquito más de chance ya de poderlo hacer y de tomármelo un poquito más en serio ese tema de la corrida. Les voy a ser muy sincero, me aburre mucho correr.
1: ¿Sí?
0: ¡Eso es bien aburrido! ¡Ay, chiste! No, para mí no tiene chiste.
2: Bueno, mira.
0: A mí se me hace muy aburrido, es una disciplina que no me fascina, ¿no? Prefiero correr atrás de un balón, cachando una pelota, jugando otra cosa.
1: O sea,
0: cosa.
1: Tienes que estar pensando en algo.
0: Sí, pues como que nomás estar... No me había sentido. Muchos corren con audífonos. A mí no me gusta. Se me hace que es trampa correr con audífonos.
1: ¿Por qué?
0: Haz tu mente fuerte. ¿Sabes cómo? Tu mente fuerte. Ah, o sea, sí. Sale una canción chida y te da la adrenalina para arriba. Entonces, por eso no me gusta correr. Se me hace muy, muy aburrido. Muy, muy aburrido.
2: Mira, yo no puedo decir nada porque, primero, no soy buena para correr.
1: Sí, yo tampoco.
2: Me sofocaría.
1: No me voltees a ver así.
2: me sofocaría como a los 15, 20 metros. Pero sí, se me hace una disciplina bastante interesante.
0: aplauso fuerte. Oh.

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0: 1:19 de la tarde, mi gente. Gracias por continuar en sintonía del noticiero vespertino de la Patrona 94.1. Y Norma, no sé qué me estás haciendo en este viernes. Todo estaba tan tranquilo, se suponía que no íbamos a tener ningún conflicto de nada.
1: Es que ayer te fue muy bien, es que ayer todo el mundo era Pumas casualmente.
0: Ah, claro, a ver, casualmente. La gente de bien le va a los Pumas, ya les dije, mi gente, la gente de bien le va a los Pumas.
1: Para que la gente que no nos escuchó el día de ayer, les pongo el antecedente. Vinieron varios invitados y casualmente todos le llevan a Pumas.
0: Bien hecho. Y espero la invitada de esta tarde no sea la excepción de irle a los Pumas, porque ya se encuentra con nosotros la diputada de Movimiento Ciudadano. Uy, usted me da cosas de parral para el mundo. La diputada Alma Portillo, ¿cómo está, diputada?
2: Buenas tardes, muy feliz con el resultado de ayer de Mineros.
0: Nomás eso vino, ¿eh?
2: Nada más eso vine, a platicarles cómo nos fue ayer en el BASE. Y hoy vamos a estar en el gran estadio Parral apoyando a los Mineros de Parral. Por supuesto, con muchísimo gusto. Bienvenidos, ¿eh? Están invitados.
1: Oiga, diputada, ¿sabes?
0: Gracias.
1: Partidazo que vamos a tener. Bueno, ¿no fuiste ayer al juego?
0: No fui.
2: Se quedó dormido.
1: ¿Por qué?
0: No tuve chance.
1: Qué raro.
0: De tocar clases ayer.
1: Ah, ok.
0: Sí.
1: Ah, bueno. Es que normalmente cuando Luis va a los juegos,
0: pierden los dorados,
1: entonces.
0: Sí, bueno, soy el amuleto de mala suerte.
1: No sé qué pasó.
0: Pero pues, ¿cómo iba a ir ayer? Pues era afuera, ¿no? ¿Sabes?
1: Por eso, mi pregunta.
0: Sí, no, o sea, estaba medio complicado irme a dar la vuelta a Parral.
1: Y
0: pero
1: entonces, ¿hoy va a estar usted en el estadio?
2: Hoy vamos a estar apoyando a los Mineros de Parral en el gran estadio Parral. Híjole, ayer nos fue muy bien. Yo creo que hoy repetimos.
0: ¿Qué le quiere apostar para hoy?
2: Lo que digan.
1: ¿Qué les gusta?
2: Todo, está puesto todo con mis Mineros de Parral.
0: Mire, ahí le va.
1: Unos dulces de Parral.
2: Lo que quieran.
1: Y aquí si pierde Chihuahua, pues que una barbacoa.
0: ¡Órale!
1: Cerreña.
0: ¿Te mando una barbacoa? ¿Sí como barbacoa?
2: Va, adelante.
0: Órale.
2: La barbacoa más rica es de Parral, pero bueno.
1: ¡Oh!
0: Bueno, juega.
1: Está bien.
0: Para el juego de hoy, para el juego del día de hoy, mi gente, diputada, gracias por estar aquí con nosotros en
2: gracias
0: esta tardecita. Espero, la verdad, esté teniendo un excelente viernes, esté más que preparada para el fin de semana. Pues siempre le damos seguimiento a su tema del agua, porque desde la primera vez que la tuvimos aquí en la entrevista nos quedamos bastante picados con este tema y estoy muy al pendiente de lo que hace tanto en el Congreso como en redes sociales. Y le digo, Norma, hay que estar muy al pendiente de cómo van avanzando con ese tema en Parral y cómo vamos, para bien o para mal.
2: Tenemos novedades. Y afortunadamente son buenas noticias. Ranchito La Esmeralda en la ciudad de Parral, un asentamiento de más de 10, 15 años, históricamente nunca han tenido acceso a los servicios básicos, pues entre ellos el agua potable. Y gracias a un amparo que promovimos con vecinas y vecinos de este sector, por fin tendrán agua potable en sus hogares. Ya la Junta Municipal de Agua y Saneamiento está dotando de agua potable por medio de pipas. Sin embargo, el objetivo final es que los conecten a la red hidráulica. Ese es el objetivo final. El amparo salió en ese sentido, así es que hay una orden de un juez en donde está obligando a la Junta Municipal de Agua y Saneamiento. Tienes que llevar la infraestructura hídrica hasta sus hogares.
1: Pero, ¿cómo? ¿Por qué no pueden tener ese
2: hogar? Fíjate, algo que vale la pena comentar en este caso, porque me enteré además que la justificación de la Junta Municipal de Agua y Saneamiento es que eran tierras ejidales. Entonces, que no habían alcanzado a regularizar la situación jurídica de sus terrenos, de sus propiedades. Sin embargo, recientemente en Ciudad Juárez conocimos de un caso en donde se obliga a la autoridad a proveer de agua potable, aunque sea un fraccionamiento irregular. Y esto fue una sentencia de la Suprema Corte de Justicia de la Nación.
0: Véngale.
2: Así es que es una noticia excelente para Parral y ya no se puede excusar la autoridad en que no hay, no son propiedades que tienen pues el sustento jurídico, ¿no?
0: Podría decir una forma más vulgar, jurídico. Pero estamos al aire.
2: Sí. Así es que ya no hay pretexto, ya no pueden deslindarse de esa obligación como comúnmente lo hacían, porque Juárez sucedió en Juárez, por históricamente decían no nos corresponde porque pues
1: estás irregular.
2: La Suprema Corte de Justicia de la Nación dijo sí estás obligado a llevar agua potable. Esto ocurrió en los kilómetros, en la zona conocida como los kilómetros en Ciudad Juárez, y esto pues obviamente viene a impactar no solamente a la población en Ciudad Juárez, sino en todo nuestro país.
1: Así es. ¿Cuántas familias son las beneficiadas?
2: Son cerca de 10 familias, más de 30 personas, estamos hablando en este sector, los que se ampararon. Sin embargo, son muchas más familias que viven en el sector en una situación similar, sin embargo, no se ampararon, pero pues el beneficio es para todos.
1: Claro, pues, claro.
0: Definitivamente.
2: El beneficio es para todos y es un gran logro. Yo estoy muy contenta por este logro que tuvimos en la ciudad de Parral y es algo que seguimos construyendo en todos los rincones del estado hasta donde nos hablen. Y este fin de semana, justamente el sábado, estaremos acompañando a vecinos del fraccionamiento de Quijote, también en Parral, que tienen más de 15 años. Y nos acompañaron.
1: Pero ahí sí también.
2: Sí, es un fraccionamiento regular.
1: ¿Y la escasez de agua se da por fallas?
2: La Junta Municipal de Agua y Saneamiento establece que la fuente de abastecimiento de Beta Colorada, que es de donde se abastece este sector, ya no hay agua. Sin embargo, pues tenemos que buscar la manera de solucionar. O sea, no podemos decirle a la gente simplemente
0: que. Sí, qué fácil, ¿no?
2: Ay, ya no hay agua.
0: Múdese. Cámbiese. Pues sí, no prenda su aire, no se bañe.
2: Es terrible no tener la sensibilidad como funcionario público de entender que por lo que está pasando la gente. Entonces, ellos están convocando a una manifestación pacífica el día sábado a las 4 de la tarde. Me pidieron acompañarlos y ahí estaré respaldando a las familias del fraccionamiento del Quijote en la ciudad de Parral. Y bueno, con la finalidad también de acompañarlos en sus amparos para que la Junta Municipal cumpla con la obligación que pues tan fácil se lavan las manos y dicen no se puede.
1: Y ellos sí están bien establecidos.
2: Ellos
1: están
2: bien. Sí, es un fraccionamiento regular. Sin embargo, pues ahora las fallas se han presentado desde hace aproximadamente 15 días. No tienen agua. Les puedo mostrar los múltiples mensajes que me han llegado a redes sociales en donde me dicen no hay agua desde hace 15 días, no nos dan respuesta, hay que comprar pipas. Estamos hablando de familias que pues tienen que gastar entre 500 a 1000 pesos más por mes para poder tener agua y además pagar su recibo, porque porque si no pagan el recibo empieza a acumularse recargos y pues no, la gente no se mete en esos problemas.
0: Nos llegan mensajitos por acá, 614 dice, hablando de este tema, dice una pregunta, entiendo esa parte de proveer un servicio de primera necesidad a todas las áreas que es poniendo el ejemplo de Ciudad Juárez, área irregular, pero hoy también en nuestra capital se ven todo este tipo de ventas de terrenos que todavía están en disputa o en áreas no residenciales y que posiblemente no tengan las condiciones para que se les brinde el servicio y que bajo ya los amparos promovidos en estas dos situaciones se pueden venir más y sobreexplotar el servicio de agua porque si bien algo que también no estamos viendo es la cantidad de gente que tiene servicio y no paga, nos dicen por acá, hablando de temas de la capital.
2: Mira, ese es un tema bien...

0: Entonces, es un problema que podemos ver que va a suceder en un futuro muy cercano. Sin embargo, pues no podemos decirle a la gente, ay, pues tú compraste en donde no había servicios, ni modo.
1: ¿Sí?
0: No hay agua. O sea, no es algo que...
1: Y tampoco en realidad puedes prohibir la venta de los mismos, ¿no? Si una persona no los puede vender.
0: A ver, pero sí se debe de contar con factibilidad de agua.
1: Eso sí es cierto.
0: Sin embargo, lo que no se vale es lucrar con la necesidad de la gente. No se vale lucrar con la necesidad de las personas porque requieren una vivienda, porque requieren un lugar en donde puedan hacer construir su hogar.
1: Claro. Es que es pura gente que ve puros cursos de Carlos Máster Muñoz y se entra en los bienes raíces y se pueden vender terrenos y la verdad, o dividen lo que pueden y ahí les va y se los vendo, no tengo ni permiso, no tengo nada. Así a ese es. Tipo de gente es la que hay que limitarla.
0: Así es, y bueno, con estos amparos estamos logrando algo
1: qué histórico, bueno,
0: Por lo menos en el municipio de Parral, que la gente tenga agua, porque y es gente que ha batallado muchísimo, que tienen más de 10 años tocando puertas de las autoridades, pidiendo una respuesta, pidiendo que se regularice, pidiendo que tengan acceso a los servicios básicos. Sin embargo, pues no es hasta ahora que por fin pues están avanzando en este largo andar.
1: Qué bueno que ha dado carrilla, qué bueno, diputada, que ha dado carrilla en ese tema. Sí, no, a quien le toque.
0: Hasta que la situación mejore, tanto en la ciudad de Parral como en todo el estado. Sabemos que las condiciones en nuestro estado son adversas, sabemos de la sequía, sin embargo, eso nos debería de motivar o obligar a enfocarnos en buscar soluciones, porque debemos de construir un estado que sea resiliente, un estado en donde nuestros hijos puedan crecer, un estado en donde tengamos la seguridad de que las futuras generaciones pues tendrán una vida digna, acceso a servicios públicos básicos, acceso a vivienda digna. Entonces, eso nos obliga como funcionarios a trabajar mejor por el futuro de nuestro estado.
1: Y esos funcionarios, la neta, que nomás te dicen, no, pues no se puede, no se lo puedo resolver, una patadita ahí en la parte trasera para que...
0: Híjole,
1: pues, no me ayudan,
0: es que
1: sinceramente, eso, pues, son servidores públicos.
0: Sí, a ver... decirle a las personas que no les corresponde o que ellos no están obligados o que le toca no sé quién y echarse la pelotita entre todos, no se vale, de verdad la gente necesita respuestas y la gente necesita que como funcionarios demos la cara y los respaldemos.
1: Claro.
0: Y trabajemos para ellos, porque para eso estamos aquí.
1: Completamente de acuerdo con usted, diputada, nos da muchísimo gusto escuchar que este tipo de avances se están dando. Esperemos la próxima vez que la tengamos llegue. Oigan, ya fueron otras dos colonias, ya fueron estas dos, y así vamos haciendo la cuenta, ¿no?
0: ¿Sí?
1: Vamos a ver el mapa de Parral. Está listo.
0: Sí, esta check. Sí, así es. Pues les platicaré qué ocurre con el fraccionamiento del Quijote, ahora con la manifestación que tendremos el sábado. Vamos a amparar familias también en el fraccionamiento del Quijote para que tengan acceso al agua potable y estaremos presionando a las autoridades para que nos presenten una planeación a corto, mediano y largo plazo para solucionar la problemática por la crisis de falta de agua en nuestro estado.
1: Y se discute muy poco ese tema.
0: Se discute muy poco para lo importante que es, y es un tema que quizás estaremos viendo que más y más políticos empiezan a discutir, y qué bueno, pero es algo que de verdad tenemos que trabajar todos en conjunto por el bien común. Es el tema en el que debemos de enfocarnos todas y todos.
1: Porque después si no hay agua, mi gente, si usted se asombró por la gente cómo se portó en el coso con el papel de baño, imagínese cómo se va a portar si hay falta de agua en la capital, ¿eh?
0: No,
1: hay municipios que ya lo viven, quizá en cierto punto ya están acostumbrados que no es lo correcto, pero que llegue a suceder en la capital o más duro en Ciudad Juárez, no, olvídense.
0: Sí, no, es tremendo. En Parral, como bien dices tú, ya tenemos años viviendo las inconsistencias en el servicio del agua potable en los hogares, pero es algo a lo que no tenemos que acostumbrarnos.
2: Claro.
0: Es algo que debería...
1: Ni debes de soportarlo, pues,
0: no,
1: ¿por qué?
0: Mucho menos ahora que vienen los meses de tantísimo calor. Y verán que ahora pues las quejas irán en aumento. Ustedes lo verán en redes sociales, lo van a monitorear aquí en radio. Sí.
2: ¿Qué le dice el alcalde o el director?
0: A ver,
2: de la junta?
0: He tenido pláticas con el ingeniero Mario Mata de la Junta Central de Agua y Saneamiento.

0: Así como el director de la Junta Municipal de Agua y Saneamiento en la ciudad de Parral, y nos han prometido muchas cosas, y lo digo como parralense, nos han prometido muchas cosas, nos han prometido proyectos para buscar nuevas fuentes de abastecimiento en la ciudad. Anunciaron una inversión de 50 millones de pesos en la ciudad de Parral, sin embargo, pues no se ve reflejado en la realidad, no se ve reflejado en la vida de los parralenses. Todavía recibimos por lo menos 10 denuncias de fugas de agua al día en redes sociales. Yo recibo por lo menos 10 quejas imagínense por fugas. Imagínense ellos. Es más, ya ni contestan el teléfono.
1: Eso le iba a decir.
0: Ya ni contestan el teléfono. Ya ni contestan el teléfono. En algún momento hicimos un experimento, estar nosotros reportando al 073 las fugas. Ni siquiera nos daban un número de folio de seguimiento de la queja.
2: O sea, contestaban la llamada.
1: Perfecto, ok.
0: Sin número de folio.
1: No manches.
0: Sí, entonces, de verdad, o sea, también la queja es el servicio que se nos está brindando como usuarios, como ciudadanos, pues definitivamente no está a la altura de los parralenses.
1: No, y tiene toda la razón. Tiene toda la razón en comentarnos eso, y diputada también. Una mentada para alguien, uno que usted quiere. Mandar, no pasa. Órale.
2: Va.
1: Mire, es más, si ganan los Dorados, me voy a dar la tarea el fin de semana. Voy a ir al Estadio Monumental, voy a comprarle una cachucha, la voy a tener aquí para cuando vuelva, y lo voy a llegar, mire.
0: Lo acepto.
1: De los Dorados de Chihuahua, bueno, para que se vaya enamorando de los Dorados.
0: La próxima semana yo me vengo con mi jersey de los Mineros.
1: Hijo, guerra de jersey, ¿sí? Se va a poner esto bastante bien. Se cree, puta. Pero sí le voy a dar una gorra a los Dorados para que vea. Pero nosotros no queda nada más que decirle muchísimas gracias a la diputada de Movimiento Ciudadano, Ama Portillo, por haber estado con nosotros. Insistimos, sígale, no se raje, porque no nos quejamos mucho que en el Congreso no trabajan, y en este caso particular lo están haciendo, y las veces que necesite el micrófono, es cuestión nada más de escribirnos para que esté por aquí con toda la confianza.
0: Muchas gracias, les agradezco mucho el espacio, y me pongo a la orden de todas las personas que nos están escuchando. Alma Portillo, diputada de Movimiento Ciudadano, asimismo me pueden encontrar en mis redes sociales.
1: Chuladota, así que buen fin de semana, vamos a un corte comercial y regresamos.

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0: 1:38 de la tarde, mi gente, y gracias por continuar en sintonía del noticiero vespertino. La patrona 94.1 arrasa, son una cosa pero tremenda. Nos ha estado mandando mensaje que apostemos un chamoy. No, ¿cómo creen que vamos a andar apostando chamoy, mi gente?
1: No, acá no las pagan.
0: No.

0: No, imagínese, resistencia y superar desafíos, no tanto físicos sino mentales, a diferencia del fútbol que cada quien, pero les van equipos y lástima, deja hablar de los Pumas, los Correos de Aramuri representan a México a nivel internacional, más que cualquier equipo, y la selección mexicana, hay más deportes que el fútbol, saludo. Ah, no, sí, yo sé que hay más deportes que el fútbol, a mí no me gusta correr, pero yo sí respeto completamente las proezas que se avientan nuestros corredores, eso créanme que sí, no es ningún problema en lo absoluto. Este ya lo había leído por acá, nos envían otro que dice, buenas tardes Luis, Betty, Norma, saludos desde Cumbre de Río Verde, Huachochi, nos mandan la fotito por acá.
1: Saludos.
0: No hay chamoy, saludos. Mi gente, no hay chamoy, el día de hoy estamos más que limpios y más que
1: dejamos de contar, ya. De todos los que bebes.
2: Serían las dos manos de Norma.
0: ¿Será tesorería municipal? ¿Serán ustedes? Todo me están cobrando ahora.
2: No, por chamoy serían muchas manos las que pasarían por ahí.
0: Hay más chamois pendientes que presupuesto en Chihuahua, ¿dices tú?
2: Sí.
0: Santa cachucha madre de esto.
2: Y no se deja, es muy...
0: Sí, está bastante. No, pues, ¿cómo va a dejar? Imagínate. Sí, está bastante, bastante peligroso. Pero estamos listos para enlazar en esta bonita, muy bonita tarde de viernes 22 de mayo a la maestra Susi González. Le mandamos un saludo, Norma, Betty. Luis, maestra, muy buenas tardes. ¿Cómo está?
3: Hola, ¿qué tal? Compañeros allá en cabina. Buenas tardes. Estamos bien, Luis. Norma, Betty, buenas tardes. Estamos buenas bien, tardes. Con mucho entusiasmo esta tarde y bueno, compartiendo con toda la audiencia una noticia muy bonita, Luis.
0: Ah, caray.
3: ¿Sabes qué? Estamos... iniciamos el día de hoy a partir de las 6:30 de la tarde, el día de hoy y mañana. Vamos a llevar a cabo el Festival Cultural Krill, okay. Que tenemos como antecedente lo que antes era el Festival Yumari.
0: Okay,
3: entonces, pues nos pusimos de acuerdo, Luis, compañeros, y pues quisimos darle como otro aire, nos organizamos aquí algunas personas, tenemos, te digo, ese antecedente de este festival que pues puso a Krill en una vitrina muy interesante de la difusión de la cultura de la Sierra Tarahumara. Y bueno, siendo Krill pues la puerta de las barrancas, la casa del pueblo rarámuri, el orgullo también de la sierra, el centro turístico más importante del estado de Chihuahua, pues lo festejamos con danza, con música, con historias, va a haber teatro también, va a haber una exposición fotográfica muy interesante en el kiosco del pueblo. Y bueno, comentarle a la audiencia que el día de hoy tenemos el programa con puro talento local, grupos folclóricos,
0: okay.
3: gente que canta muy bien, te digo, obras de teatro, la participación de grupos muy diversos, desde el grupo del adulto mayor, niños de primaria, jóvenes de secundaria, bachillerato. Entonces, está muy nutrido el programa de hoy. Tenemos como invitado a un grupo de jóvenes rarámuri que vienen desde Panalachi a hacer pues un mosaico de lo que es las danzas del grupo indígena de acá local.
0: Pregunta. Por ejemplo, digamos que yo estoy acá en la capital, maestra, y la acabo de escuchar ahorita por acá en la patrona, me llama la atención este festival cultural por allá en Krill. Empieza hoy, es mañana, domingo, ¿cuántos días dura más o menos para medirnos?
3: Es el día de hoy, iniciamos a las 6 de la tarde.
0: Okay.
3: Más o menos de las 6 a las 10 de la noche prácticamente está planteado el programa. Y continuamos el día de mañana también a partir de las 6 de la tarde, así que si usted nos está escuchando, se anima, pues véngase para Krill, pasa un fin de semana muy muy agradable. Y bueno, le tenemos un programa muy interesante, Luis, que el día de mañana, el sábado, pues el programa está nutrido con gente que hemos invitado de fuera. Fíjate que nos va a acompañar un grupo folclórico del Cebeta 170 de Huachochi, el ballet Aleguay, eso nos da bastante gusto. Hay un trío muy muy bueno, es gente con mucha experiencia pues en la música, el trío Portefino. Vamos a tener la interpretación de una maestraza del canto, de Gaby Fierro, y bueno, vamos a cerrar con broche de oro con Evelyn Aguirre, que es una chica pues de acá, de estos lugares, pero bueno, que ha hecho un papel muy muy destacado en festivales en el estado de Chihuahua. Así que pues invitados todos, Luis, a este festival cultural CRIL, que bueno, pues nos da mucho gusto vernos acá.
0: Y sobre todo, maestra, que el clima ya está bien a gusto, ¿verdad?
3: A gustito, sí.
0: Hijo, ¿cuánto están ahorita?
3: Estamos, yo creo que estaremos más o menos como en 16, 18 grados.
0: No, qué chulada, qué belleza. Envidia. Para darse una escapadita, CRIL, a este festival cultural, pues inmediatamente, mi raza, láncese. Si usted sale a la chamba y no alcanza, mañana en punto a las 6 de la tarde también hay eventos para que usted lo disfrute. Ya se queda a gusto de sábado a domingo, fin de semana con la familia y un fin de semana completamente distinto, y se aleja de estos calores.
1: Oigan, chicos, ¿y dónde nos podemos hospedar?
2: Eso también es
1: importante, eso también. Que lo digan.
0: A ver, ¿dónde?
3: Oye, casi ni hay acá en CRIL. Bueno, la verdad es que tenemos una infraestructura turística muy, muy buena. Tenemos una cultura de atención al turismo de más de 50 años. Entonces, ¿dónde quedarse? Hay bastante. Oigan, y quiero hacer si me lo permiten, un paréntesis.
0: Claro.
3: Agradecer a todos los prestadores de servicios turísticos, a los comerciantes, a restauranteros, hoteleros, a toda la gente que se sumó a este proyecto tan bonito para el patrocinio del evento. Por supuesto que está ahí la patrona, las patronas tanto de San Juanito como de CRIL, vamos a estar ahí presentes. Agradecer mucho a Jonathan Bustillos, que se sumó inmediatamente al proyecto y que por supuesto pues también nos está patrocinando el evento.
0: Todo esto, para darle homenaje a Jonathan. No sé, claro. Saludos, mi Jonathan. No, la verdad sí, qué suave, qué bueno, qué padre el evento, mi gente. Vayan, y sí, yo siempre lo voy a decir, ya fuera de cotorreo, fuera de cualquier otro tipo de broma. Gracias a Jonathan por siempre estar volteando a ver a la Sierra Tarahumara, por traer este tipo de eventos, por traer cosas completamente distintas. Es algo que yo le respeto y le admiro mucho al buen Jonathan, que le mando un saludo,
3: Así es, y bueno, nuevamente invitar a toda la gente de aquí del seccional de CRIL, de San Juanito, de Bocoina, la gente que está aquí cerca en Barrancas del Cobre, véngase a la fiesta, a la gente que está un poquito más lejos, más retirada. Bueno, aunque ya ves que CRIL no queda lejos, que estamos 2 horas y media, 3 horas.
0: Aproxim.
3: Chihuahua, aproxim. Entonces, llega a usted perfectamente. Si sale en un ratito, pues llega rayadito al festival y pues acá los esperamos.
0: Y si no, llegue poquito tarde, pero no pasa absolutamente nada, pero lo va a disfrutar exactamente igual. Maestra, muchísimas gracias por el enlace.
3: No, gracias a ustedes, compañeros allá en cabina, y bueno, pues un saludo a toda la audiencia y un gustazo pues poder compartir con ustedes esta noticia y bueno, esta actividad tan bonita que surge desde el interés de la comunidad de CRIL para fortalecer, para difundir pues el talento local, difundir la cultura de la Sierra Tarahumara. Muchas gracias, chicos.
0: Al contrario, un abrazo, nos vemos próximamente por allá. Bye bye.
1: Hasta luego, bye.
0: 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Vamos a un corte y regresamos.
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0: 1:50 de la tarde, mi gente. Gracias por continuar en sintonía de Noticiero Vespertino de La Patrona 94.1. Con una charla muy amena en el corte comercial, mi gente, sí. Para que usted se siga reportando al 614-111-3185. Bastante informativa, ¿no? Definitivamente. Pero lo que sí les voy a decir es que ya estamos listos en esta tardecita para presentar al señor Gerardo Gutiérrez, mejor conocido. Buenas tardes, ¿cómo está? Qué gusto escucharlo otra vez.
1: Igualmente, Luis, pues gracias a Dios, gracias a ti por la entrevista, a todas las personas que nos estén escuchando, pongan mucha atención, porque ese es el mensaje que están esperando para llegar a la sanación. De veras, es muy difícil creerlo, pero existe. ¿Y qué nos avala? La historia, nos avala la ciencia, nos avalan los testimonios. Entonces, ¿es algo cierto, algo real? Créalo o no lo crea, usted tome el silicio y va a ver que es una realidad. ¿Cómo la ves, Luis?
0: Pero, señor Silicio, ¿qué hacer para creer, más bien?
1: ¿Qué hacer para creer? Pues mira, es como, bueno, válgame la comparación, ¿verdad? La creencia en Dios, pues mucha gente cree en Dios, cree creer en Dios, pero creer en Dios es tener fe y tener todo. Entonces, cuando nosotros anunciamos algo así como el silicio, pues es algo parecido. ¿A quién le llegan los milagros? ¿A quién le llega todo lo que necesitamos? A los que creen. Ahorita, si crees tú en el silicio, si las personas que nos están escuchando, es su momento, van a creer, lo van a tomar y se van a sanar. ¿Por qué van a sanar? Pues porque es tierra de diatomeas. Las diatomeas son seres unicelulares que están en el fondo del mar, se alimentan de cuarzo, de silicio y 38 minerales. Ellas son las encargadas de formar el oxígeno en el mundo. Señor, yo sé que ustedes creen que los árboles, las plantas crean el oxígeno. No es cierto. Son los pulmones que administran el oxígeno en la tierra. Pero de donde viene el oxígeno es del fondo del mar y lo crean las diatomeas. ¿Cómo voy hasta ahí, Luis?
0: Bien. Voy siguiendo. Ok.
1: Ándale. Entonces, cuando nosotros tomamos silicio, nos vamos a alcalinizar. Vamos a ser personas que no vamos a poder tener virus, bacterias y cuántas contaminantes hay día con día que consumimos, pues el agua y los alimentos. Ahorita todo mundo sabemos que los alimentos ya no son como los de antes, ya no aportan los minerales que se requerían para estar sanos. Pues esos minerales, que lo más importante es el silicio. ¿Qué hace el silicio en tu cuerpo? Te limpia, pero te limpia de una manera molecular, de una manera que te limpia las células, te limpia la sangre, te limpia el cerebro, te limpia el estómago, te limpia los tejidos, te limpia todo, absolutamente todo. Entonces es un desintoxicador, es un desantioxidante, o sea que no permite que se nos oxiden las células y se mueran. Entonces, al estar limpios, ahí les va otro plus: es el dotador de nuestra energía. Una persona no envejece y se le termina su energía. ¿Qué es lo que se le termina? El silicio en sus células, porque regenera sus células, pero vuelve a crear células nuevas. El silicio produce colágeno y elastina. Somos de colágeno y elastina. Por eso les dije yo al principio que las personas que toman silicio se sanan, y que es un producto, un suplemento, un mineral, algo valiosísimo que Dios lo dejó en la naturaleza para que nosotros nos lo tomemos y nos sientamos bien. Y si no estamos enfermos, no nos vamos a enfermar. Créanlo o no lo crean, tarde o temprano van a tomar silicio, porque no les va a quedar de otra. Así es mi público. Ya cuando dicen, oiga, yo he probado de todo, ahora quiero probar el silicio, bueno, pues ahora le toca el silicio.
0: Sí, pues mire, como yo le he dicho, señor Silicio, pues qué más da, hombre. Si usted ha intentado de todo, pues agréguele otro factor a la ecuación y probablemente si le funcione. Y si le funciona, pues ya encontraste la solución, ¿no? Creo que todos estamos buscando en cierto punto. Entonces, pues un ganar-ganar, no le veo ningún problema.
1: Exactamente. Y luego, sobre todo, Luis, como dices, ganar-ganar, porque no tiene efectos secundarios. Dijéramos, no, a uno le está cayendo mal. Toda la estadística es muchos bien y ni uno mal. Ninguno mal. Otros más o menos, porque hay que decir la verdad, hay gente que todavía no ha sentido los beneficios como debe ser. Nomás aumentele la dosis. Aumentarle la dosis quiere decir que se tiene que tomar mínimo 4 cucharas soperas en 1 o 2 litros de agua, o se puede tomar 1 litro con 2 cucharas, y las demás como pinole. Mínimo 4 cucharas o peras, serán los 6, pero vamos a tomarnos 4. Y van a ver que en menos de 8 días van a sentir la diferencia.
0: Y se lo voy a decir como dijo un amigo que se animó a tomar el silicio, dijo, ¿esto qué tanto es, hombre? Le damos.
1: Así es, ahorita me habló una señora, fíjate, tenía una presión arterial pues incontrolable, gracias a Dios ya está bien, su señor una diabetes, ahorita ya no toma medicamento, estaba en la cama, ahorita ya se levanta, y son casos reales que ustedes los pueden ver en la página El Señor Silicio, porque podemos hablar de miles de cosas, Luis, pero si no tenemos testimonios, quiere decir que no funciona, ¿verdad?
0: Señor Silicio, mire, le digo una pregunta aquí a través del Facebook de la patrona de Chihuahua 94.1. Le dicen, ¿las cápsulas de silicio es buena para las articulaciones? Por ejemplo, desgaste de rodillas, nos dicen por acá.
1: Ahí es donde tenemos que modificar las cápsulas, tiene que llevar más cantidad. ¿Qué debemos de hacer? Tomarnos unas 3 cucharas soperas de silicio en 1 litro con agua y 2 cápsulas diarias. Tenemos que aumentar la dosis del consumo del silicio. No le puedo mentir yo, a menos de que se tome unas 10 cápsulas diarias, pero no creo que se atreva a tomar de 10 cápsulas diarias, pues ya estaríamos como el medicamento. Es mejor agua con silicio y unas 2 cápsulas diarias, eso es la receta perfecta para que se dote de energía.
0: Señor Silicio, gracias por contestarle esto al público. 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Gracias, señor Silicio, por contestar su pregunta, nos dice por acá.
1: Pues qué bueno, miren, mi página es El Señor Silicio en el Facebook, mi teléfono particular 627-115-88. Pues gracias a Dios, Luis, ya la gente que toma silicio, ahorita me hablaron de Guadalupe Calvo, dice el teléfono de Guadalupe Calvo.
0: Ese que me han compartido, firmo si quiere.
1: Ah, ok, sí, porfa, porque la mañana me hace. Entonces, eso es lo que hace el silicio en nuestro cuerpo, de veras, señor, señora. Es increíble. Porque yo acepto, fregar, no vas a creer. No lo creería yo tan fácil, pero pues la diferencia es que yo soy un imbécil. Esto fue por obra de Dios, porque yo se lo pedí 2 años en oración en un cerro alto que se llama el Cerro de Yoquivo, el Cerro de la Aguja, de 4,000 metros. Me llegó después de 2 años, porque el que busca y busca encuentra y se regocijará cuando lo encuentre. Entonces yo lo encontré, pero a base de súplicas, de decirle a Dios, dame algo para sanar a las personas sin efectos secundarios y que esté al alcance de todos. Me llegó y les llegó a todos ustedes. Señor, señora, usted que toma silicio, recomiéndelo. Dígale, ve a la página del Señor Silicio, veme a mí cómo estoy bien. Tómatelo, no andes buscando donde no es. El silicio no tiene ningún efecto secundario, lo debe de tomar una mujer embarazada, un niño, cualquier persona que esté enferma de lo que sea, sin efectos secundarios. Te vas a limpiar, te vas a regenerar, te va a dar energía y vas a estar bien, primeramente Dios.
0: Señor Silicio, como siempre, muchísimas gracias por lo que nos acaba de compartir en esta tarde. Que tenga un buen viernes y un buen fin de semana. Le mandamos un abrazo, como siempre.
1: Igualmente, gracias, Luis, Dios me lo bendiga.
0: Igual, señor Silicio, hasta luego.
1: Hasta luego.
0: Y gracias, señor Silicio, también por contestarnos la llamada en esta tarde, y también aprovechar para mandar un saludito que aquí Gilberto González nos está escribiendo en la transmisión de Facebook, que dice, buenas tardes, los saludos desde Krill, apenas me vengo conectando a su transmisión. Gracias por estar aquí al pendiente, lo mandó hace como 19 minutitos, pero apenas lo estoy leyendo. Pero es momento nosotros de comenzarnos a despedir, no sin antes recordarle que para... 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
0: Neta, nos vamos. Neta, si lo tallamos, no sale igual. Bye.
2: Bye.
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9: Son las 2 con un minuto.
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9: Son las 2 con 2 minutos.
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1: Son las 2:47.
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0: Son las 3 con un minuto.
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11: 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Continuando con las preguntas, hay un señor de 50 años que quiere saber qué es bueno para los problemas de la próstata. La próstata es una glándula que forma parte del aparato reproductor masculino. Puede dar varios problemas como infecciones llamadas prostatitis. Pueden ser agudas o crónicas. Un crecimiento de la zona, lo cual puede llegar a dar complicaciones urinarias. ¿Cómo saber si tienes problemas de próstata? Cuando hay problemas para orinar, urgencias frecuentes de orinar, especialmente en la noche, un chorro débil de orina o con interrupciones, dolor o ardor al orinar, sangre en la orina o en el semen, dolor, molestia en la espalda, en las caderas o en la pelvis. Para los problemas de la próstata tenemos Bipros. Bipros contiene uva ursi, indicado en las afecciones urinarias. 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
4: Y dice, mi racita, ¿cómo andan? ¿Cómo se encuentran? Ese me andaba queriendo pasar la rolita, ¿no? Pero nada, nada.
5: Nada de eso. Pues ya saben, está el micro su compa Cholo, el Cholo es mundo, mundito, Togui, Wii, Marina, Wiki, como quien llamaste. Ah, no, como quien llamaste, manda Wiki, nos la pasamos al cielo, nos pasamos una tardecita a todo dar, bien cotarra, bien padriuris. Y les pido una disculpa, el día de hoy ando un poco cateadón de la garganta, entonces casi no les voy a hablar ahí. Si gustan hacer sus peticiones de rolitos, yo se las pongo. Ya saben que aquí estamos para complacerlos. 635-58-805-11. Ese es el teléfono en cabina, el teléfono celular para que nos mandes mensaje de texto. WhatsApp 635-199-88-85.

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2: Son las 3:46.
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2: Claro que sí, mi raza, son las 3:48, bonitos, 3:48, bonitos, y hay que escuchar más musiquita, escuchemos algo que nos canta Román de los Reyes, preciosa cachetoncita.

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1: Son las 4 y 16 minutos.
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2: Son las 4:32.
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1: Son las 4:48.
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0: Son las 5 con 2 minutos.
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1: Son las 5 y 16 minutos.
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2: Son las 5 y 31 minutos.
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7: 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Hoy llegan a nuestra ciudad el grupo más joven y exitoso de México, los Primos de Durango.
8: No cabe duda que estos chavos están haciendo historia y toda la gente los sigue y toda la gente los está checando.
9: Y los dejamos con su más reciente éxito, Los Primos de Durango.

Y nos vamos con esta de esas canciones que duelen, para echarle la culpa a ella por su culpa y nomás por su culpa. Viéntele mi cuarto de milla, dice.

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2: Son las 5:45.
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